0: ¿Están listos, chicos?
1: ¡Sí, capitán! ¡Estamos listos!
0: ¡No los escucho!
1: ¡Sí, capitán! ¡Estamos listos!
0: En este programa te vamos a dar...
1: ¡Arrimones!
0: ¡Echamos buen desma y hasta puede llevar!
1: ¡Arrimones!
0: ¡Contentas las nenas! ¡Aquí van a estar!

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1: Y haciendo las 6 de la tarde con 9 minutos, saludamos con mucho gusto en este mes patrio y en el que decimos ¡Viva México! Pero también ¡Viva la salud! Y saludamos con mucho gusto a la doctora Janet García, que se encuentra en la línea telefónica y nos va a platicar del jugo rojo flahuarante.
0: Adelante, doctora, buenas tardes.
2: Muy buenas tardes, qué gusto saludarles. Así es, hoy con toda la actitud, así como lo acaban de mencionar, que viva México, que vivan los mexicanos, pero que vivan más los mexicanos porque tengan más salud. Y qué mejor que hacerlo con remedios herbolarios que nos apoyan a mejorar nuestra salud y nuestra calidad de vida. Recordemos que hoy celebramos la vida y hay que celebrarla cuidándola. 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Muchísimas gracias por su atención, que la pasen bien bonito, disfruten esta noche y nos escuchamos en la próxima.
0: Muchísimas gracias, doctora, por esta excelente información. 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
1: 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Entonces, nos vamos con música, señores. Esta canción en algún momento la escuchamos en otro estilo. Se llama Tu Nuevo Cariñito. Yo recuerdo haberla escuchado con una agrupación, no sé si no viento, son los chulos chulos, los caminantes. Pero en esta versión que lanzamos, viejones, son los Rieleros del Norte. 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
2: Exactamente, bien lo dices, cachorra. Estamos más que contentos porque seguimos celebrando el mes más mexicano.
1: Y es como bien dices, en septiembre celebramos México, sus tradiciones y todo lo que nos hace sentir orgullosos de ser mexicanos.
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2: Y aquí nomás desde la mejor FM 100.7, señoras y señores, con el grito bien mexicano, con la bandera bien puesta y también con todos los amigos y demás que celebramos el mes más patrio. Y más porque hoy es 15 de septiembre, ¿eh?
1: Y por eso salimos a las calles de Tehuacán a preguntar a la bandita, ¿cuál es ese cumbión que no puede faltar en tu fiesta mexicana?
2: Exactamente, porque recuerda que la patria se vive todo el año, pero más en este mes en el que recordamos pues nuestra independencia de México. Y de ahí nace por eso el día de hoy esta interacción que hicimos con el público tehuacano. Chequen lo que nos respondieron y qué es lo que les preguntamos.
3: Y nomás, señores, estamos desde Tehuacán celebrando el mes más mexicano.
1: Y es por eso que salimos a las calles de Tehuacán a preguntarle a la bandita, ¿cuál es ese cumbión que no puede faltar en una fiesta mexicana?
2: Cheque lo que nos respondieron.
4: Los Vázquez, el juguito de piña.
2: ¡Ay! ¿Bailamos?
4: Ah, 17 años de Ángeles Azules.
5: La de Casu, la de Con Otra.
2: ¿Ah, sí?
5: Está muy, muy buena.
6: La de Raimic, la de Oye Mujer.
5: Oye Mujer. Está... Oye Mujer.
7: Lo que has provocado en mí. Los socios del ritmo, el de Llorar.
2: ¡Ah! Ahí está, señores, algunos de los audios que escuchaste en la entrevista Voz Pública que hicimos con el público. Recuerda, ¿quieres ver el video completo? ¿Ya dónde lo encuentras, cachorra?
1: En redes sociales, en todas las redes.
2: En el Facebook de La Mejor FM de Huacán, ahí está, un clic de distancia. Y vámonos con más música, señores. Esto fue el Háblale al Chile. ¿Cuál es el cumbión que no puede faltar en tu fiesta hoy, 15 de septiembre? Platícalo a través de WhatsApp y con gusto te lo decimos al aire. Ahora nos vamos porque ya llegó. Es el saxofón pitador.
1: ¡Pitador!
2: Hablando de los huesos del ritmo que nos dijeron uno de sus temas.
1: Ah, todo concuerda.
2: Y porque tú lo dices, aquí nomás.
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1: La mejor. ¿Cuál ir lento, preciosa? Ya estoy consiguiendo los boletos para que vayamos a la mejor lucha de la mejor FM 100.7. ¡Aquí no más!
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1: Sí, señor, aquí nomás.
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1: Ocasiones en las gluperronas, ¿qué me cuentas, cachorra?
0: Uy, ¿qué te digo? Que la mamá de Cristian Nodal sorprendió al lanzarse nuevamente la música como cantante con Regalo de Luna. Esta canción salió justo el 14 de septiembre, día en que su nieta Inti cumplió 3 años, por eso muchos creen que está dedicada a ella.
1: Y aparte de eso, señores, la controversia que se está armando entre el hijo del señor Pepe Aguilar, Emiliano Aguilar y Gala Montes, en donde ella ahora sí arremetió sabroso, que dice que casi casi nada más la usó y chalala, chalala. A lo que él ya respondió y dijo, ¿sabes qué? Yo de ella no tengo nada que hablar, la neta, ahí que queden las cosas, ahí muere, yo jamás imaginé que hablaría de mí.
0: Ni la topo, diría.
1: Casi, casi dijo eso, entonces el chisme está caliente, esperemos a ver qué pasa más adelante.
0: ¿Tú qué opinas?
1: Aquí nomás llegamos a la recta final de tu programa favorito,
0: ¡El Arrimón Recargado!
1: Deseando que entre pozole, tostadas y botana, disfrutes tu 15 de septiembre como se merece.
0: Muchísimo
1: y mañana,
0: pozole.
1: Y mañana también el desfile de Tehuacán, ¿eh?
0: Y el recalentado.
1: Ah, ¿cómo no? Señores, seguimos en el mes más mexicano, aquí nomás.
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1: Ay, mi amor.
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1: Y aquí nomás, señores, llegando a la recta final, es el grupo Quintana. ¿Sabes qué te dicen? Me estoy portando mal. Canción del maestro Leo Dan. Y recuerda, para toda la banda, compartimos, somos la estación de la mejor lucha. Y pónganse bien pilas al millón, porque también ya viene una promoción espectacular para toda la bandera. Nos vemos a disfrutar también, porque llega el gasolinazo este próximo viernes. Nos vamos, checa el promocional y allá nos ubicamos con muchos litros de gasolina para toda la familia tehuacanera. Que tu 15 de septiembre sea disfrutable al máximo con tu familia. Que el de arriba te siga cobijando macizo, sabroso. Huele como a viernes, pero neta, es un bendito martes que huele a viernes aquí nomás. Que la changa continúe, que la fiesta se siga abrazando, te quedas con Marichuy García aquí nomás, y recuerden, ya viene el palomazo mexicano, ponte pilas al millón y afina la garganta, porque esta promoción viene para toda la raza con muchos premios. Aquí nomás, hoy y siempre, somos la mejor.

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0: 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La noche ha caído. Y es momento de que estas criaturas del Señor se vayan a lavar, a barrer y trapear. Nosotros nos vamos a recargar de buena vibra y amenazamos con regresar. Aquí nomás el Arrimón Recargado. A continuación, por la mejor FM 100.7. Marichuy García. Aquí nomás.
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1: Y aquí nomás, en la mejor FM 100.7, acabas de escuchar Me Desespero con los Yaguarú, así fue en voz de Majo Aguilar. Y esto, que va a cargo de Dunia Ojeda, su peor error. Soy Marichuy García, desde el corazón de Tehuacán, Puebla, a través de la frecuencia 100.7, la mejor FM Tehuacán.

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Y aquí nomás, en la Mejor FM 100.7, estoy cerrando la primera hora contigo. Acabas de escuchar Perdóname con Ana Quilarios, Ella Baila Sola, desde Amor Armado y Peso Pluma. Quiero Volar con Vero y Quique Giles. Y esto que cierra la hora son Los Jefes de Jefes y Directo al Corazón. Aquí nomás, en la Mejor FM 100.7.

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Aquí nomás, en la mejor FM 100.7, con esta rola tan sentida en un día tan especial como hoy, arrancamos esta segunda hora. Intocable en algún momento decía que ellos admiraban estos crossovers, estas colaboraciones que ya habían hecho a lo largo de toda su vida. Y hoy, precisamente, Intocable se estará presentando en la plancha del Zócalo Capitalino y seguramente tú y yo lo podremos disfrutar más adelante en esta frecuencia también, cuando escuchemos el maravilloso grito de Dolores cuando el reloj marque las 10:50. Aquí nomás en la mejor FM 100.7 escuchaste nomás Los Recuerdos y Déjese Querer. Ahora suena Polvo Rosita. Es Lenin Ramírez. Aquí nomás en la mejor FM Tehuacán.

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Acabo de escuchar lo más nuevecito del duelo con algo que se tituló Suerte. Por supuesto, también estás disfrutando esto que se llama Almas Gemelas. Y claro que sí, eres mi nada con Yuridia. Yo te dejo con esto que va a cargo de los dos carnales y el calibre 50. Se titula el mensaje. Vuelvo cuando el reloj marque las 10 de la noche. 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
1: Y aquí nomás, en la mejor FM 100.7. Buenas noches, ¿cómo le va? Qué gusto estar de vuelta con todos ustedes. Y qué bonito. Bienvenidos a este viaje directo al corazón. Y qué gusto saludarles en este día. Porque en las noventeras la música nos vuelve a reunir. Arrancamos con esta joya monumental de la música ranchera de Vicente Fernández y ese dolorosísimo Estos Celos, lanzado en 2007 en su álbum Para Siempre, compuesto por Joan Sebastián. Y de la nostalgia saltamos al rock en tu idioma de los 90, cuando en 1994 Caifanes nos sacudía con su Nervio del Volcán y esta inolvidable Aquí No Es Así. Y para cerrar este primer bloque con el sello romántico del norte, viajamos al 99 con Intocable y su disco Contigo con Soñador Eterno. Que por cierto, está siendo ahorita un evento espectacular en el Zócalo Capitalino ante miles de personas y la verdad es que está fabuloso. Más adelante en este espacio estaremos transmitiendo el grito de independencia con nuestra a cargo de nuestra presidenta de la República y claro que sí, con todos los pormenores. Pero además de todo eso, pues sigue escuchando la mejor FM 100.7 y claro, prepárate porque ya está aquí el palomazo de la mejor. El viernes tenemos gasolinazo y claro, la mejor lucha se vivirá el próximo 8 de octubre. Oigan, bandita, claro, a propósito de Intocable, el día sábado tengo especial con ellos, así que no se lo pueden perder. Para arrancar este nuevo bloque con toda buena vibra y sabor que nos contagia, nos regresamos al 94. Era Café Tacuba y en esa genial versión de Ojalá que llueva café, de su mítico álbum Re. Aquí nomás, en la mejor FM 100.7. ¡Qué hermoso violín y qué bella interpretación! De verdad, solo México es mágico y bello. 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

0: aquí nomás, en la mejor FM 100.7. Te recuerdo que cuando el reloj marque las 10:50 estaremos haciendo la transmisión desde Ciudad de México del Grito de Independencia. Mientras tanto, qué manera de vibrar con Banana de Garibaldi de su álbum debut de 1989, que fue lanzado hasta el 90. ¿Te acuerdas de esos mayones fluorescentes? Obviamente, para seguir con el corazón latiendo a mil por hora, ¿a quién le llorabas en esos bailes sorideros en 1996 con esta canción? Se titula Esa Mujer, ellos son los Bibis. Aquí no vas, en la mejor FM Tehuacán.
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Y aquí nomás, en la Mejor FM 100.7, es un placer haber estado con ustedes a través de estos micrófonos en este martes 15 de septiembre. Yo tengo que decirte hasta mañana. Sin embargo, en instantes te quedas con la transmisión del Grito de Independencia. Soy Marichuy García, te mando muchos besitos independientes esta noche. Disfrútalo y celebra a lo grande. Siéntete orgulloso de traer sangre mexicana. Aquí nomás, en la Mejor FM 100.7, cerramos con esto. Se llama Sergio el Bailador. Aquí nomás.

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1: Claro que sí.
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4: Soy afromexicana y esta noche es un honor para mí representar.

0: Presentar a los pueblos, comunidades y personas afromexicanas en esta ceremonia. Muy buenas noches a todas las personas que nos acompañan desde sus hogares.
1: Y desde el corazón de nuestra patria, aquí en Palacio Nacional, por primera vez en la historia de México, a nombre de los pueblos originarios, de mis hermanas y hermanos afromexicanos, les damos la más cordial bienvenida a esta transmisión especial del Grito de Independencia.
0: Esta noche nos encontramos a unos pasos del Zócalo de la Ciudad de México, este lugar en el que cada año nos reunimos para abrazarnos y celebrar que México es nuestro.
1: Y estamos muy cerca del Templo Mayor, ese abuelo de Tezontli basalto que se levanta con orgullo para recordarnos quiénes somos, Jocelyn, de dónde venimos y por qué hemos defendido tanto nuestra independencia y sobre todo nuestra soberanía.
0: Es en este sitio donde la historia de México parece resumirse en unas cuadras. Es más fácil observar cómo desde antes de 1521 aquí ya había una patria. Y esta noche, convocados por la primera presidenta de México, nos reunimos en torno a la patria.
1: Porque algo muy importante que no debemos olvidar es que aquí nadie vino a descubrirnos. Aquí ya existían pueblos, comunidades, ya había un México antes. Y por eso, amigas y amigos, nadie logró conquistarnos.
0: Es esta, nuestra antigua nación de obsidiana y cacao, en la que mujeres y hombres encontraron en la naturaleza una aliada para curar los males del alma y el cuerpo.
1: En la milpa, una gran variedad para alimentar a sus seres queridos. Y en el papel amate, una voz para seguir escribiendo la historia de sus ancestros.
0: Por eso, esta noche nos llena de orgullo reconocer que aunque los invasores intentaron silenciar nuestras lenguas, apagar las costumbres y perseguir las tradiciones, los pueblos originarios defendieron la identidad de nuestro país.
1: Porque sus saberes no llegaron a nosotros por casualidad, sino por un acto de resistencia que dio origen a nuestra soberanía.
0: Esta noche celebramos que la independencia buscó afirmar que el poder no reside en una corona, sino en el pueblo que habitaba y trabajaba esta tierra.
1: No obstante, pocas veces reconocemos al pueblo mismo por la independencia y olvidamos a nuestros héroes y heroínas que también fueron aquellas personas que vivían apenas con lo necesario.
0: Aquellos que no conocían los campos de batalla, sino los de siembra, y cuyas manos no sabían empuñar armas de fuego, sino instrumentos de labranza.
1: Los que con machetes, palos, piedras y herramientas salieron a buscar y a defender lo que siempre se les negó, la dignidad y la soberanía.
0: Por eso, no debemos olvidar que entre los indígenas que participaron en el movimiento insurgente se encuentra Pedro Ascencio Alquiciras, indígena del sur, compañero de lucha de Vicente Guerrero. Por cierto, el primer presidente afromexicano de la América Mexicana.
1: Querida amiga, amigas y amigos, es tiempo de mujeres. Y no podemos dejar de mencionar a la admirable Manuela Medina, conocida como la Capitana, quien luchó en el ejército del Gran Morelos.
0: Incluso los mismos insurgentes reconocían que la independencia sin el pueblo no era posible.
1: Miguel Hidalgo, quien era hablante del ñañú, la lengua otomí que todos conocemos, promovió en su parroquia la unidad entre todas y todos los feligreses sin distingos, entendiendo que la libertad no puede existir sin fraternidad y la patria sin unidad.
0: Y Morelos, el cura de Carácuaro, el que defendió los sentimientos de la nación que el purépecha, el mexica, el maya, el mixteco, el otomí, el mestizo y el criollo, todos somos iguales ante la ley, es decir, todas y todos somos mexicanos y juntos constituimos la soberanía de nuestro país.
1: Y como México se escribe con M de migrante, ahora nos enlazamos con Tzitziki Félix, hermana migrante que vive en Los Ángeles, California. Nachuri Shaki Tzitziki, te saludo en purépecha, la lengua de tus abuelos.
2: Narchuri Shaki, muy buenas noches México, buenas noches Jocelyn Bulmaro, desde mi alma purépecha y desde estas tierras donde casi 40 millones de corazones laten y florecen al son de nuestras fiestas patrias, es un verdadero honor y un privilegio el poder compartir esta histórica transmisión. Es una noche que une legados, grandeza, voluntades y esperanza, al escuchar tañer de la campana, lo cual reafirma el origen de nuestra independencia nacional. En breve, la presidenta de México, Claudia Sheinbaum Pardo, y su esposo, el doctor Jesús María Tarriba Unger, rendirán la guardia de honor ante el cuadro de Margarita Maza. Por cierto, primera embajadora histórica de la República ante la Casa Blanca.

0: esta ceremonia cívica en la que cabe destacar la inclusión de Antonia Nava, la generala, originaria de Tixtla Guerrero, por cierto, tierra de Vicente Guerrero, en la arenga pronunciada por la primera presidenta de México, damos paso a los fuegos artificiales, expresión y algarabía del pueblo unido.
1: Hermosa tradición pirotécnica, acompañada de nuestras más populares melodías y, como lo dices, querida amiga, de nuestra tradicional fuegos de artificio. Y como todo lo que empieza tiene que terminar, despedimos esta transmisión oficial del 216º aniversario del grito de independencia y del nacimiento de la defensa de nuestra soberanía.
0: Celebración encabezada por la primera presidenta de México, la doctora Claudia Sheinbaum Pardo. Por eso, esta noche no solo miramos hacia los balcones de Palacio Nacional, también miramos hacia la raíz más profunda que habita nuestra tierra, hacia los pueblos que la defendieron y que hasta el día de hoy siguen sosteniendo la memoria de nuestro país. A ellos les decimos:
1: porque la soberanía comienza cuando un pueblo defiende sus lenguas, su cultura, su tradición, su memoria y su dignidad. Y hoy gritemos todas y todos en nuestras lenguas originarias: Jugyat niduk ichit nashkaft, Jugyat niduk ichit hujmugug, Jugyat nuvim.
0: Y como dijo la presidenta, vivan los pueblos indígenas y afromexicanos, vivan nuestras hermanas y hermanos migrantes, viva la unidad entre todos los mexicanos, viva México. Con el ánimo transformado por esta histórica ceremonia, a nombre de los pueblos originarios y los pueblos afromexicanos, mi compañero Bulmaro y su servidora, les damos las gracias por el honor de haber conducido esta ceremonia del grito de independencia y defensa de nuestra soberanía. Ceremonia encabezada por la presidenta de todas y todos los mexicanos, la doctora Claudia Sheinbaum Pardo. De corazón, muchísimas gracias. Muy buenas noches a todos.
1: Dios cujuy, Jocelyn. Dios cujuy, Hanna Biachtum.

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2: 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Lluvia, pisadas, raspones. Nuestro calzado resiste absolutamente todo. Sin embargo, lucirlo reluciente y bien cuidado no exige gastar de más. Si quieres elaborar tu propia crema para calzado, en La Tecnología Doméstica te enseñamos la receta.
3: Y hablando de cuidar tu economía, ¿sabías

0: Revista del Consumidor.
1: En el día a día, merecemos usar productos de calidad que nos faciliten la vida. ¿Y sabes qué es lo mejor? Que muchas veces podemos crearlo con nuestras propias manos.
2: Por eso, haremos nuestra propia crema para calzado, que está validada por el Laboratorio Nacional de Protección al Consumidor. ¡Comencemos!
1: Para esta tecnología doméstica, puedes adquirir los ingredientes en droguerías y tlapalerías. Los ingredientes que vamos a utilizar para hacer 750 mililitros son media cucharadita de colorante sintético negro, media taza de agua ras, 4 cucharadas de vaselina simple, 2 cucharadas de cera carnauba, 3 cucharadas de cera amarilla y 3 cucharadas de ácido esteárico.
2: También vamos a ocupar los siguientes utensilios: un cubrebocas, un par de guantes de látex, una taza medidora, un recipiente con capacidad de 500 mililitros, 2 abatelenguas, una cuchara sopera metálica, un tazón de vidrio con capacidad de 1 litro, una cacerola con capacidad de 2.5 litros, 2 trapos para manipular objetos calientes y un recipiente de plástico o metal con capacidad de 250 mililitros.
1: Ahora sí, pasamos a la magia de la preparación. Pero antes de ponernos creativos, recuerda que la seguridad es primero. Ajustémonos el cubrebocas y pongámonos los guantes de látex.
2: En un lugar con ventilación, empezaremos disolviendo el colorante en el aguarrás con una batelenguas. Puedes pulverizar el colorante envolviéndolo en un papel y golpeándolo suavemente con un martillo.
1: Después agregamos la vaselina, la cera de carnauba y la cera amarilla en el tazón y la calentamos a baño María.
2: Un gran consejo para que la cera se funda más rápido es cortar la cera en cubitos pequeños y mezclar constantemente hasta que se derritan por completo.
1: Una vez que la cera esté líquida, añadimos el ácido esteárico y continuamos moviendo hasta que se integre totalmente.
2: Ya que se hayan disuelto todos los componentes, con mucho cuidado, retiramos el tazón del baño María y vertemos nuestra mezcla de colorante con aguarrás e incorporamos todo mediante movimientos suaves. Por último, vaciamos nuestra crema para calzado en el recipiente de 250 mililitros.
1: Solo resta tener un poco de paciencia. Antes de cerrar el envase, dejamos enfriar a temperatura ambiente hasta que el producto se solidifique. ¡Y listo!
2: Lo mejor de esta tecnología doméstica es que tiene 1 año de caducidad y se prepara en 40 minutos aproximadamente.
1: No olvides mantener el recipiente bien cerrado para evitar que la crema se reseque. Además, es indispensable que el envase contenga una etiqueta visible que señale que debe mantenerse fuera del alcance de niñas y niños. Y, de ser posible, una leyenda de precaución por su contenido de solvente.
2: Guárdala en un lugar fresco, seco y oscuro. Y devuélvele la vida a tus zapatos. Anímate a preparar este producto en tu casa y etiquétanos en Instagram con el hashtag Tecnología Doméstica Profeco y arroba Revista del Consumidor MX.
1: No olvides que también puedes ver esta y más tecnologías domésticas en nuestro canal de YouTube, Profeco TV.
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1: Además de la tecnología doméstica, otra forma de cuidar nuestro dinero en el futuro es protegiendo nuestro patrimonio. De esta forma podemos garantizar que se cumpla nuestra voluntad. Estamos hablando del testamento, un documento legal en el que expresas cómo deseas distribuir tus bienes y quiénes lo recibirán tras tu fallecimiento.
2: Hacerlo puede traerte beneficios, entre ellos, evitar conflictos y disputas familiares, distribuir los bienes de manera sencilla, clara y legal, proteger el patrimonio destinado a tus hijas e hijos menores de edad o en etapa de estudios y, sobre todo, brindar certeza y seguridad jurídica.
1: Al ocurrir el fallecimiento, las personas beneficiarias deben acudir con una notaria o un notario para iniciar el trámite.
2: ¡Ojo! Aunque recibir una herencia no genera el pago del impuesto sobre la renta, en el caso de bienes como casas o terrenos, sí deben preverse los gastos de escrituración, avalúo e impuestos locales de adjudicación, los cuales varían según la entidad federativa.
1: En el caso de las cuentas bancarias que no tengan beneficiarias o beneficiarios, los fondos formarán parte de la masa hereditaria.
2: Por lo tanto, quien pretenda disponer de ellos deberá acreditar su calidad de persona beneficiaria mediante el proceso que corresponda ante la institución.

0: Institución financiera.
1: Pero ¿quiénes intervienen en un testamento? Primero, está la persona testadora, quien expresa su voluntad ante una notaria o un notario respecto al destino que tendrán sus bienes y derechos.
0: Y por supuesto, también está involucrada la persona heredera, quien adquiere la totalidad o una parte de los bienes, derechos y obligaciones que integran a la herencia.
1: Por otra parte, la legataria o legatario, quien adquiere los bienes a título personal.
0: Además, hay que tomar en cuenta al albacea, quien se encargará de entregar los bienes a las personas beneficiarias.
1: No hay que olvidar que en algunos casos existe la tutora o tutor, es decir, la persona a quien se le encomienda el cuidado de la educación de las hijas o hijos menores de edad.
0: Y por último, la curadora o curador, quien vigilará que la persona tutora desempeñe bien su cargo.
1: Para poder iniciar formalmente el trámite, es necesario que acudas con una notaria o notario, con el objetivo de que explique los pasos a seguir y de la orientación necesaria.
0: Para ello, es importante que tengas en mente dos posibles situaciones. Si existe testamento, este deberá presentarse junto con el acta de defunción para confirmar su validez y formalizar la aceptación de la herencia.
1: Si no hay testamento, se deberá comprobar el parentesco mediante actas oficiales para determinar quiénes tienen derecho a heredar.
0: Por ello, es muy importante que ordenes tus documentos en formato físico o digital y que mantengas tu información actualizada.
1: Para esto, puedes organizar tu información en las siguientes categorías: identidad y datos personales, información laboral y seguridad social, cuentas, ahorros e inversiones, créditos y compromisos financieros, seguros y protección, bienes y patrimonio, servicios y gastos recurrentes, disposiciones patrimoniales y legales.
0: Hacer tu testamento es más fácil de lo que parece. Solo ten presentes estas sencillas recomendaciones.
1: Tómate tu tiempo. Analiza con calma el destino de tus bienes sin actuar bajo presión.
0: Busca orientación profesional. Acude a una notaría para resolver dudas o ubica una en el directorio del Colegio Nacional del Notariado Mexicano.
1: Mantén tu testamento actualizado. Puedes modificar tu testamento si cambian tus circunstancias familiares o personales.
0: Conserva la tranquilidad sobre tu patrimonio. Hacer tu testamento no significa perder la propiedad de tus bienes. Solo surte efecto tras el fallecimiento.
1: Consulta a la Condusef si necesitas saber si eres beneficiaria o beneficiario de cuentas bancarias o de inversión de una persona fallecida. Comunícate a la Condusef al 55 53 40 09 99 o envía un correo a asesoría@conducef.gob.mx.
0: Recuerda que tomar el control de tu patrimonio es regalarte tranquilidad a ti y a quienes más quieres.
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2: 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Yo soy Miguel Ángel Fernández y esto es Duro y a la Cabeza. ¡Bien, mexicano! El gobierno de México reportó avances en su estrategia nacional de vivienda. Informaron que en los últimos dos años se han contratado 667 mil viviendas, mientras que más de 4.5 millones de créditos del Infonavit han sido reestructurados para brindar mejores condiciones a los ciudadanos.
3: Esta es la realidad del Infonavit en cuanto a cartera vencida. Nosotros recibimos en septiembre de 2024 una cartera de créditos de 2.099.000 millones de pesos. De esos, 608.000 millones estaban en cartera vencida, lo que significa el 29%. ¿Cómo estamos a agosto de 2026? La cartera ya creció porque hemos colocado más créditos. Hoy son 2.240.000 millones de pesos, que significa la cartera del Infonavit. Y la cartera vencida es inferior a la que recibimos. Es de 597.000 millones de pesos, lo que significa 27%. De manera que la cartera vencida del Infonavit en esta administración y con relación a la administración pasada ha disminuido 2%.
2: Con una ingeniosa chicanada, los usuarios de telefonía celular en México encontraron una forma de darle la vuelta al registro de líneas de celulares. En internet están comprando tarjetas SIM que brindan datos por lo regular ilimitados sin necesidad de proporcionar información personal. Por cierto, hoy es la fecha límite para registrar líneas que terminan con el dígito 2. 2, 2, 2. El Instituto Nacional de Estadísticas y Geografía, alias el INEGI, reveló que después de tres meses de estar así navegando la canasta básica alimentaria mínima rural y urbana, finalmente se desplomó. Otra vez empieza el incremento de precios, de a poquito en poquito, pero ahí va. Y ahora investigarán las mañas dentro del fútbol nacional. Después de la Copa Mundial de Fútbol 2026, la Comisión Nacional Antimonopolio abrió una investigación por posibles prácticas monopólicas en el mercado del fútbol profesional en México. ¿Será? Ahora dicen que muchas encuestas históricas y recientes, como las de Pew Research Center o algunas otras como de Mitofsky, dicen que alrededor de un tercio o hasta un 40% de los mexicanos se mudaría a Estados Unidos si tuviera los medios y la oportunidad. ¿Usted qué dice? Laura Rocío, de 40 años, se suicidó presuntamente tras una cirugía plástica que aparentemente salió mal. El domingo 13 de septiembre compartió en redes sociales un video denunciando las marcas corporales que le quedaron tras el procedimiento quirúrgico. Mostró cicatrices y hematomas de varios centímetros en el cuello, brazos, espalda baja y vientre que le causaron una notoria afectación física y mental. Se quitó la vida en Tijuana. El presidente de Estados Unidos, Donald Trump, denunció que existe una conspiración enfermiza contra la inteligencia artificial y aseguró que esta tecnología no necesita más control que el hecho de que él, Donald Trump, sea el presidente de Estados Unidos. Con eso basta. El reportero del barrio llega con su dramática nota roja. 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Y ahora comencemos con la sagrada misión de informarle, porque aquí no le explicamos las noticias con otra cosa que no sea huevitos a la mexicana.
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2: Amigos, ¿qué les parece si vamos con quien está en la línea? Joserra, pónmelo. Es nuestro analista deportivo. Habíamos quedado de hablar con él cuando la Comisión Nacional Antimonopolios se pusiera a trabajar e investigara qué es exactamente lo que está pasando en el fútbol nacional. Joserra, bienvenido a Duro y a la Cabeza. ¿Qué pasa en el balompié?
4: Miki, van a investigar si en el fútbol mexicano hay prácticas que están cerrando la competencia. Quieren saber cómo se maneja la afiliación, la organización y el acceso a las competencias profesionales. Y uno de los temas que inevitablemente aparece es el famoso ascenso y descenso.
2: A ver, entonces, ¿van a revisar si en el fútbol mexicano la competencia es realmente competencia?
4: Exactamente, porque aquí tenemos un fútbol donde algunos equipos pueden entrar, otros no, unos suben, otros bajan. Bueno, antes bajaban, porque ahora desde descender parece ser un lujo. La autoridad quiere determinar si existen prácticas monopólicas relativas que estén impidiendo o dificultando que otros competidores entren o participen en el mercado del fútbol profesional.
2: ¡Ah, caramba! Entonces el problema no está en la cancha, sino en quién puede llegar a la cancha.
4: Ahí está el detalle, Miki. Porque el fútbol mexicano lleva años con decisiones que afectan la competencia deportiva. Y cuando desaparece la posibilidad de subir, bajar, competir y abrir espacios, pues uno empieza a preguntarse, ¿estamos viendo fútbol o administrando un negocio con balón?
2: Joserra, entonces esto significa que ya va a regresar el ascenso y el descenso y la competencia.
4: No, señor, tampoco se emocionen, la investigación apenas comienza, pero tendrán que determinar si existen prácticas anticompetitivas. Pero por lo menos alguien decidió revisar si en este fútbol todos juegan el mismo partido o algunos ya salen con el marcador a favor.
2: Contundente como siempre, Joserra, muchas gracias, feliz noche mexicana. Y bueno, ciertamente en el fútbol mexicano hasta la competencia tiene que revisarse con VAR, pero este VAR tiene que juzgar la jugada completa. ¡Ay, chanchullo!
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2: Y en este mes patrio tenemos precisamente con nosotros al padre de la patria, porque la Conferencia del Episcopado Mexicano acaba de identificar 5 grandes retos que enfrenta México en 216 años de independencia. Padre de la patria, ¿cuáles son estos retos?
5: Hijo mío, son 5 grandes desafíos que todavía tiene nuestra nación. Violencia, desapariciones, impunidad, desigualdad y desplazamiento forzado.
2: Bueno, después de 216 años, ¿Seguimos con la misma tarea pendiente?
5: Así es, muchacho. Ya conseguimos la independencia política. Ahora falta alcanzar una patria donde la gente pueda vivir con seguridad, justicia y dignidad.
2: Bueno, ¿y qué debemos hacer entonces?
5: Defender las libertades, proteger a los periodistas, mantener un debate público tolerante y, sobre todo, escuchar a las víctimas. Porque la libertad no debe ser concesión de nadie, debe ser garantía.
2: Padre de la patria, entonces el verdadero grito de independencia todavía está pendiente.
5: No lo dudes, Mickey, porque una nación verdaderamente independiente no solamente se libera de un gobierno extranjero, también debe liberarse de la violencia, la impunidad y la desigualdad.
2: Pues entonces sí es un pendiente histórico.
5: Y no se resuelve con un grito cada 15 de septiembre, sino trabajando por México todos los días. ¡Viva México!
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1: El reportero del barrio llega con su dramática nota roja. Montes, Montes, oye, detuvieron a Samuel Adrián en Colombia porque hizo un documental que se llama Colombia Fábrica de Niños Trans. Es un documental que está ahí en redes sociales, ¿verdad? Es un creador de contenido mexicano, Samuel Adrián, director del documental Colombia Fábrica de Niños Trans. El vato hace todo un estudio, ¿verdad? Y hace una presentación de estos casos de niños que han sido, pues, sometidos a terapias, ¿verdad? Se supone y se presume voluntariamente para hacer su transición, ¿no? De cuestiones de género. Y este vato lo denuncia. Y alguien del documental pidió que bajaran esa parte, ¿no? Y el vato dijo, no, se queda así. Entonces, por desacato, metieron a este mexicano 10 días a la cárcel en Colombia. Por desacato. O sea, no porque el documental tenga mentiras, no porque el documental esté mal hecho, no porque el... No, sino porque alguien que aparece en ese documental dijo, ya no quiero, ya me rajo, ya bájenlo, y el vato dijo, no, teníamos un pacto, y que cuando saliera ahí se quedaba, y ahora lo mantengo y ahí se queda el documental, y ahí estaba, no lo han bajado, a ver si lo alcanzas a ver, Colombia Fábrica de Niños Trans, porque yo ya lo miré, está muy, muy fuerte, la verdad, es muy recomendable. Y fíjate que hasta el presidente Abelardo de la Espriella, ¿va?, se metió a decir, bueno, pues se va a quedar 10 días en la cárcel, pero ¿por qué no hablamos de lo que denuncia? Él no está de acuerdo con los niños trans, ¿verdad? ¿Por qué no hablamos de lo que denuncia? Y bueno, se ha suscitado cosas ahí, ¿verdad? Y bueno, policías de Nuevo León hallaron a un bebé, así chiquito, así bebecito. Yo creo que de unos meses, ¿verdad? Unos 6 meses de nacido en la Sierra de Santiago, en Nuevo León, en una cabaña abandonada. ¿Sabes qué dijo la policía? Dijo, la mujer policía que entró a la cabaña, dice, ya estaba la mesa llena de hormigas, ¿no? Ya se iban a comer al bebé las hormigas, vato, me pongo nomás así de pensarlo. Uy, es que a mí se me ha tocado ver el ataque de las chicatanas, las hormigas rojas. No, hombre, una vez, bien dramático, güey. Pues una perrita, va, tuvo sus perritos y la perrita de repente empezó a gritar así bien feo, la perrita, no a aullar, no a ladrar, sino hacía un grito de desesperación, y ahí fueron vecinos y todos a ver, y las hormigas rojas se habían comido a sus perritos, ¿no? Y a ella también ya se la andaban comiendo. Le tuvieron que llevar al veterinario porque estaba toda inflamada, la habían picoteado. Y a los perritos se los comieron las hormigas así en marabunta. Se llama marabunta, ¿verdad? Eso cuando sale así toda la hormiga y se pone a comer todo y desbaratan todo. Bueno, pues el bebito este que encontraron en la Sierra de Santiago, Nuevo León, ya estaba rodeado de hormigas. Se han tardado una hora en llegar y ya se le hubieran comido las hormigas. ¿Quién madre dejó ahí un bebé? El que se le haya olvidado un bebé en una cabaña de Santiago, Nuevo León, ya puede pasar a la comandancia por él. Y bueno, buscan a un desaparecido allá en Chiapas, ¿verdad? Muy cerquita de San Cristóbal. Está una laguna muy bonita que, pues sí, la verdad, se la pasa uno bien. Hay que cruzar para el otro lado, ¿verdad? Así, ¿cómo se llama allá? ¿Katajistán o cómo? Katazajá se llama. Bueno, allá en Katazajistán está bien chilo, neta. Es una... Pero, ¿qué crees? Que si hay poquito oleaje, ¿verdad? Y no sé cómo estuvo que una panga se volteó con 5 personas, rescataron a 4, uno se murió, uno quedó, pues no se murió, quedó desaparecido. Hasta que no lo aparezcan, se puede decir, va, del fallecimiento, pero pues temen lo peor, pues ya no, si me entiendes, entonces es una tragedia. Oye, bueno, pues estábamos hablando de lo que viene siendo, pues esto de, ¿qué es esto de? Sí, de la comunidad de Oaxaca, ¿verdad? Que no han tenido clases, vas a decir, pues es la semana de la patria, güey, como, no, es una telesecundaria y son unas primarias, un bachillerato ahí en Oaxaca. Pues resulta que llegaron hombres armados, ¿verdad? En Petapa, que ese es el municipio de Santo Domingo, Petapa. Todo esto es el istmo de Tehuantepec, ¿no? Ahí está San Isidro Platanillo, o como le dicen de broma, San Platanillo, ¿verdad? Ahí en San Platanillo, pues se suspendieron las clases por la maña, loco. Mucha gente armada aterrorizó a la gente. Los jóvenes, ¿verdad? Que van desde los 12 hasta los, bueno, ya para adelante, ¿verdad? Les da, pues, terror que los agarre el crimen y se los lleve, amenazando de que van a matar a sus carnalitos, a su mamá, a su papá, a su abuelita, a su tía, que les van a quemar la casa, se llevan a los jóvenes para que anden de malandros. ¡Ush! No, delicado Oaxaca, ¿verdad? Entonces, pues, hay una molestia, ¿verdad? Si no se puede ir a echar allá a San Platanillo una vuelta a lo que viene siendo la Guardia Nacional, Ejército, Marina, Armada de México, los gringos, ¿verdad? Con sus drones, todo, Donald Trump, ayúdanos. ¡Ay, acá! No es cierto, eso, quítalo, eso, ahora. ¡Ay! Neta que el otro día no salieron los de Guerrero a decir que alguien nos ayude, Donald Trump, ayúdanos, dijeron. Y luego, pues, obviamente, ¿verdad? Dije, alguien les dijo que dijeran eso, ¿no? La derecha, ¿no? No puede ser, a veces me gana la risa muy cañón, gente, que la derecha le dice a la gente que está con una escopeta en la cabeza, ¿no? Que los van a matar y háblale a Donald Trump. Ay, gente, ¿cómo se imaginan cosas? Pues es la necesidad, loco. Estás con un arma en el corazón y te están amenazando, le pides ayuda hasta Superman, loco. Oigan, pues a seguir disfrutando y que viva México, ¿no? ¿O qué? No se pongan muy arañas, güey. Se ponen bien, bien simios. Y la neta es que, pues, yo este día no... Me angustio mucho, loco. Me angustio mucho de la gente borracha, de los cohetes, cómo le tronan las orejas a la gente, cómo llegan niños sin deditos al hospital, ¿verdad? Porque les, como dicen en el dicho, ¿verdad? Le tronó el cohete en la mano. No sé. Es un día en el que más alcohol se vende, ¿verdad? El día que más alcohol se vende en México es en estos días donde uno se preocupa, raza, porque yo creo que ya antes de morro me valía un cacahuate, ahora ya de 18 años ya voy a cumplir 19, pero de reportero, ya corta.
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4: ¡La Bacha! ¡La Bacha! ¡La Bacha! ¡Mira nada más! Ayer ganó el León y se fue hasta el sexto de la tabla.
5: 2-0 nada más, doblete del colombiano Diver Cambindo. Con este resultado, León sube al sexto lugar de la tabla. El Atlético San Luis se mantiene en la posición 16.
4: Todavía hay un partidito pendiente de la jornada 7. Es el Puebla contra Toluca. Y aquí cuidado, porque Toluca está en 2 y trae malas intenciones.
5: 7 de la tarde, silbatazo inicial. Allí en Puebla, el Puebla, la franja, octavo de la tabla, recibe al Toluca, que es segundo de la clasificación. Uy, ¿cómo se va a poner eso? Bueno, el Puebla este torneo se ha estado muy respondón.
4: La NFL también tuvo su lunes por la noche. Y la Taylor Swift y sus Kansas City se lucieron.
5: Termina también la semana 1 de la NFL. Semana 1 de 18, o sea, esto apenas va empezando. Resultado de ayer, chido. En Kansas City, los Jefes le pegan 31-10 a los Broncos de Denver. A ver qué tal se pone la semana 2.
4: Padre, estamos en la serie del Mi Rey. Es el juego 6.
5: Liga Mexicana de Béisbol, la serie del Rey, juego 6. Hoy 15 de septiembre, previo a la ceremonia del grito. 7:35 de la tarde se canta el Playboy en Tijuana. Los Toros de Tijuana reciben a los Olmecas de Tabasco. Juego 6. La serie se encuentra 3 juegos para Tijuana, 2 para Tabasco. Recuerden que es a ganar 4 de 7. O sea que si hoy gana Tijuana, pues ya son campeones de la serie del Mi Rey. Pero si ganan los Olmecas de Tabasco, van a forzar para el día de mañana, pleno 16 de septiembre, a un partido 7.
4: Bueno, y ahora vamos a este drama del Cruz Azul contra el Inter de Miami y el avión que no despegaba, qué pacho con la máquina.
5: Oye, sí, qué susto, ¿verdad? Allá en el AIFA, el Cruz Azul, ayer no pudo salir a Miami para su encuentro de la Campeones Cup. Este partido que es entre el campeón de la Liga MX, el Cruz Azul, y el campeón de la MLS, que es el Inter Miami de Lionel Messi. Se supone que juegan el 16 de septiembre allá en Miami, pero pues la máquina no pudieron despegar. Esperemos que a estas horas ya, ¿verdad?, ya hayan salido para allá, para este compromiso, porque estaban viendo si reprogramaban la fecha, pero no, ya están pagados los derechos de televisión y boletaje vendido.
4: Y de repente Chivas se dio cuenta que

0: No, nada más la hormiguita brillaba. También tienen otro de diamante, el Santiaguito Sandoval.
1: Ahí está. ¿Qué tienen que andar buscando futbolistas en el extranjero, buscando porchitos, cuando aquí en México hay talento? Ahí está Santiaguito Sandoval, que sale de las fuerzas básicas del mismísimo Guadalajara. La nueva joya de las Chivas. Qué hormiga ni qué nada. Aquí está este chavo de 19 años, que desde su llegada al rebaño sagrado ha demostrado ser una garantía de gol en todas las divisiones inferiores que jugó con el equipo de Guadalajara. Fíjate, cuando estaba jugando en el Tapatío, en la Liga de Extinción, pues se viene lo del Mundial, ¿verdad? Y la concentración. Entonces muchos jugadores de la Chivas se fueron a la selección, entre ellos la Hormiga González, y tuvieron que traerse a Santiaguito Sandoval al primer equipo. Y mira nada más, en el tiempo que ya está aquí con la Chivas, lleva 10 goles. 9 en Liga MX y hasta se dio el lujo de anotar uno en la Liga Scop. Es más, en la liguilla pasada, que más lo necesitaban las Chivas, Santiaguito Sandoval anotó doblete frente a los Tigres para asegurar su pase a las semifinales del Clausura 2026. Y todavía este domingo pasado le clavó 2 goles a los Pumas, él solito.
0: Es que está en tremenda racha, güey.
1: Oye, sí, me supera el Chicharito, ya la misma edad de él. El Chicharito apenas llevaba un gol. Y eso que el Chicharito debutó en la primera división cuando apenas tenía 18 años. Y su primer gol lo anotó contra el Necaxa cuando ya tenía 19. Y su segundo gol cuando cumplió 20 años contra el Monterrey en el Clausura 2009 en ella.
0: Y bueno, hablando, como hace rato, de lo de las prácticas monopólicas, el Joserra, ¿verdad? Pues estamos con esto de la multa de 177 millones de pesos. Ya se llevó a cabo una multa. O sea, estamos ante una situación que, a ver, déjame ver.
1: Oye, sí, añadiendo a la información que nos dio Joserra, ¿verdad?, hace unos instantes, esto de la investigación de la COFESE ya había sucedido con el fútbol mexicano, y en aquel entonces, que fue en septiembre del 2021, les pusieron senda multa de 177 millones por prácticas monopólicas. Y todo esto por acreditar prácticas monopólicas en el mercado de fichaje de futbolistas. Y ahora los están investigando otra vez, a ver si no es por lo mismo. Pero bueno, carnalito, ya vámonos, deja de estar de conspirano. Y como mira nada más, vamos a tener puente a media semana, y tú mejor no sabías de decir por qué te dicen el Cerillo.
0: Ya que se desenmarañe el enredijo que hicieron con la Federación Mexicana, que con la COFECE, que si pagan o no pagan, pero primero investigan y luego averiguan.

Por hoy el tiempo se nos ha terminado. Le damos un respiro a la información, pero prometemos regresar para exponerte las noticias como son. 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
1: 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Oye, qué exitazo de Karim León en The Sphere, en la esfera de allá de Las Vegas. Karim León ya había estado en Las Vegas, muy hecho el vato, la neta. Desde lo más chiquito que te puedas imaginar, cantinitas, ¿verdad? Escenarios pequeños, hasta este que lo convierte en el primer mexicano, en el primer latinoamericano, el primero en español en presentarse en esta esfera que, pues obviamente, ¿verdad? Sold out. Todo vendido, Karim León, el rey de Las Vegas, y no se supo porque lo que pasa en Las Vegas se queda en Las Vegas. ¡Corta!
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0: Y aquí nomás en la mejor FM 100.7 acabo de escuchar este medley de Tropicalísima Pache a cargo del viejón Karim León ante los dos carnales de Todas y de Nadie. 7 de la mañana con 8 minutos desde ya miércoles 16 de septiembre. No hombre, ¿qué dice la banda que anda todo crudo, caramba? Oh, déjame, estoy aquí ya chambeando. No, no es cierto, aquí andamos limpios, pulcros y sobre todo ya andamos bien pilas a millón para darle lo que es una emisión más del Guateque Show. ¡Qué maravilla! ¿Cómo se la pasaron en su noche mexicana? ¿Bebieron? ¿Comieron? ¿Qué sé yo, caramba? ¿Vinieron a dar el grito aquí en el centro de la ciudad de Tehuacán, Puebla? Bueno, qué maravilla, no todos los días lo hacemos, pero siéntanse orgullosos de ser mexicanos. ¡Viva México, Chihuahua! Y sobre todo, en el centro de la ciudad de Tehuacán, Puebla, va a estar lleno de puestos con la vendimia. Además de esto, hoy les vamos a decir qué onda, cómo va a estar el asunto del desfile. ¿Dónde va a empezar y a qué horas va a empezar? ¿Sí o no, bandita? Así que, por favor, vayamos interactuando a través del 238-152-8794. ¡Ay, qué deliciosa la pizza, caramba! Ay, ya se me antojó, caramba, tan temprano, caray, porque pasado mañana se va el vale de Yankees Pizza. La pizzita rica, deliciosa de Yankees Pizza, cortesía del Guateque Show. ¿Cuáles son las fechas que deben de participar en estos momentos? Bueno, del 13 al 19 de septiembre. Del 13 al 19 de septiembre, por favor, reporta a su cumpleañero o cumpleañera a través de las niñas en cabina o a través de redes sociales. Búsquenos como La Mejor FM Tehuacán. En este caso, pues bueno, necesitamos lo que es el nombre completo de Lau, el cumpleañero. ¿Cuántos años cumple y en qué colonia debe estar ahí sin sintonizándonos con La Mejor FM y se puede llevar lo que es el vale de Yankees Pizza? Hoy aplicamos un hashtag de volada para que la bandita vaya interactuando en estos momentos. Me siento orgulloso de ser mexicano por supuesto, al 238-152-8794. Hoy aplica precisamente porque, pues, hoy es 16 de septiembre. Claro, estamos contentos y felices de que estamos celebrando a México una vez más por nuestro año de independencia. Así es que yo me siento orgullosamente mexicano por supuesto, vayamos interactuando en estos momentos a través de la línea ya disponible. Con gusto estaremos aquí al pendiente de todos sus mensajes. Ya sabe que viene el bloque de los saludos, los chistes, también toda la información de los gentiles patrocinadores. Además, les platicamos qué onda, cómo va a ser el show de la mejor lucha que se vive en La Mejor FM 100.7, el gasolinazo que también será este próximo viernes. Ahí le vamos a estar diciendo dónde, cuándo y cómo debes de obtener miles y miles de litros de gasolina. Mientras, vámonos con más música. Llegan de Tom Mega con Turístico. Si te dan la mañana con 10 minutos, Cuchito, buenos días. Hoy tú sí estás crudo, ¿verdad?
1: ¡Feliz año!
0: ¿Cómo que feliz año, caramba? ¡No, tranquilo!
1: ¡Hola!
0: Oh, tranquilo, saluda bien, por favor.
1: ¡Bendiciones!
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1: ¡Vámonos, Yuri! ¡Vamos con todo!
0: 726.

0: Y aquí nomás en la mañana. Italia, por supuesto.
1: Italia?
0: Sí, amigo. Órale, no, está chido. Ahí estaba, por supuesto, antes Lucero con fuertes declaraciones. 7 de la mañana con 30 minutos.
1: Ahora tuvimos a tres divas, ¿no? Sí. Lucero, Yuri, Italia.
0: Está bien, caramba. Está bien.
1: Así te dan ganas de motivarse.
0: Claro, por supuesto, y con la frase motivacional. Ya ahí está el fundillo, amigo.
1: Gracias por poner el fundillo. Ya despiértese, pájaro flojo.
0: Flojo, tú, hoy es tú.
2: ¡Feliz Navidad!
1: ¡Feliz Navidad! Si es 16 de septiembre, burro. Se dice viva México.
2: ¡Maricones!
1: ¡Cállate, payaso!
2: ¡Ah, soquete!
1: Bueno, ya cállate.
2: ¡Dios,
1: dice sí.
2: Mira!
1: Sí, ya, bonito. Ya, cállate. Si es construido.
0: ¿Qué?
1: Es que me quise hablar como el cucho.
2: ¡Habla bien!
1: Si has construido castillos en el aire, tu trabajo no se pierde. Ahora coloca las bases debajo de ellos. Ahí les va de nuevo.
0: Venga.
1: Si has construido castillos en el aire, tu trabajo no se pierde. Ahora coloca las bases debajo de ellos.
0: Ay, qué bonito.
1: Henry David Thoreau.
0: Ay, qué bonito.
1: Día de Ludmila. Ludmila, así se llama.
0: ¿Qué es eso?
1: El santoral. Santa Ludmila. San Principis. San
0: ¿qué?
1: Principio.
0: ¡Principio!
1: San Rogelio. Santa Imelda. Sí,
0: no
1: son los santos del día de hoy.
0: ¿En serio?
1: Santa Ludmila. San Principio, San Rogelio,
0: sí.
1: Santa Imelda, San Cipriano, San Cornelio, Santa Eufemia y Santa Edita.
0: ¡Hala, no manches!
1: Edita, Eufemia, Eufemia, Cornelio, Cipriano, Imelda, Rogelio, Principio y Ludmila.
0: ¡Principio! ¿Cómo
1: Ludmila?
0: ¿Estás tú?
1: ¡Ludmila Sánchez, que viene a las 5 de la tarde!
0: Y su cepillo de cabello todo geriondo ahí.
1: Sí, sí, sí, creo. Día Internacional de la Capa de Ozono.
0: ¿Eh? ¿No es el Día de la Independencia de México?
1: Aparte, es la conmemoración.
0: Ah, bueno, está bien.
1: La conmemoración de la Independencia de México.
0: Ah, ok.
1: Día Internacional de la Capa de Ozono.
0: Ajá.
1: Día Internacional de la Ciencia, de la Tecnología y la Innovación para el Sur.
0: Ok.
1: Día Internacional del Cardiólogo Intervencionista.
0: Bien. Ahí está. Saludos.
1: Y Día de la Independencia de Mexicame, o sea, de México.
0: Ah, o sea, de México, caramba. Me siento mexicano. ¿Cuándo? Su mecha. Hoy sí aplica ese hashtag, amigo, porque
1: me siento bien mexicano. ¿Cuándo?
0: Cuando me dicen.
1: Pide una michelada escarchada.
0: Ándale, exacto. Pido una michelada. Chihuahua. ¿Pero qué es eso de michelada, caramba? Una cheve sin que le ponga cremato
1: cheve?
0: Ni nada. Órale.
1: Un caballazo de tequila.
0: También. Pero nada de que le voy a poner no sé qué
1: gomitas.
0: Cosa para que gomita. No, no, no.
1: Es que es cuincle, ¿ok?
0: Dirían por ahí, a pelo, así, que sepa, Chihuahua.
1: Sí,
0: órale,
1: ya tienen,
0: ahí
1: está. Ya tienen rebabas en la rondada y todavía.
0: No, no manches.
1: Ya tienen rebabas en la rondada.
0: Me siento mexicano. ¿Cuándo? Muy bien, en estos momentos interactuamos al 238-152-8794. Me siento mexicano cuando soy bien chambeador y más en este día feriado.
1: Me siento mexicano cuando voy a labrar con estas manos hasta verla sangrar la tierra que nos ganan.
0: Oye, amigo, están preguntando la terminación 16. Buenos días, chicos del Guateque Show. ¿De casualidad saben a qué horas empieza el desfile?
1: A las 8.
0: A las 8.
1: A las 8, punto. Ya están cerrando las calles allá en San Alta. Si usted viene para aquí al centro y va a tomar lo que es Aurrera,
0: sí.
1: Ya ni le haga el Nintendo, ¿eh? Ya cerraron las calles.
0: ¿Nintendo? ¿O cómo?
1: ¿Cómo dije? Ni intento.
0: Ni
1: intento, ¿eh?
0: Nintendo.
1: Ya cerraron las calles, ya ni le mueva. Mejor tome vías alternas.
0: Entonces a las 8 ya en media hora.
1: Ya están cerrando por allá en zona alta las calles, así que ni
0: perfecto.
1: Le mueva.
0: Perfecto. Ahí está para la terminación 16, según Tomás comienza lo que es, ni más ni menos que el desfile de aquí de Tehuacán, Puebla. Qué bonito.
1: Para no se lamenta a los de tránsito, ellos solamente cumplen con su trabajo.
0: Nada más.
1: Usted tuvo que verse
0: para ti.
1: Vamos a los chistes, pues.
0: Sí, ¿ya quieres ir a los chistes, amigo?
1: Sí, ya. Vámonos.
0: Es que escucho, está moviendo todo aquí, amigo.
1: ¡Quita ahí tus garras! Apestoso.
0: ¡Go, go, go!
1: ¡Quita ahí tus garras!
2: ¡Feliz Navidad!
0: Este está con su feliz Navidad, ¿eh?
2: ¡Feliz año!
1: ¡Ya, payaso!
0: ¡Ya! ¡Deja en paz la consola! ¡Vámonos a los chistes!
3: Si sientes que te carga el payaso...
4: ¡Ya te cargó!
3: ¡Retacódigo, camotis! Mejor que te carguen los quemamucos. Y cárgate de buen humor con los quemamucos.
0: Quítate, pajarraco, que ahí te voy ¡chiste! Con mi chiste, caramba. ¡Venga, chiste!
4: ¡Melón y Melón!
0: Neta, luego te vas a aventar.
1: Ya Simón, tocaban en la banda de guerra, me.
0: A la bestia, ¿en serio?
1: Órale. Tocaban en la banda de guerra, ahorita qué va a hacer el desfile. Simón. Melón tocaba el tambor y Melames la corneta.
0: ¡Chupas!

0: También traigo mi melón y melames. Qué bonito. Cuando melón y melames se suma también a lo que es a las fiestas patrias, caramba.
1: Ándale,
0: fíjate,
1: pues.
0: Fiestas patrias, caramba.
1: Eso. Qué bonito.
2: Qué bonito.
0: Muy bien, amigo. ¿Qué crees? Melón y melames estaban, ya sabes, ¿no? Van a cenar pozole. Iban a cenar pozole, imagínate.
1: Pozole.
0: Melón quería cenar el pozole rojo y melames el blanco.
1: No te voy.
0: ¡Bonus! ¡Bonus! Te pongo al fundillo, amigo. Para que te inspires. Ahí está. Bien.
1: ¡Melón y melames!
0: Venga, melón y melames.
1: Se echaron unas micheladas.
0: ¡Hala! ¡Qué rico!
1: Melón se tomó la chela y melames el camarón.
0: ¡Ay! Más bien te arrimas.
1: ¿Qué?
0: Ay, ¿qué crees? México. ¿Qué crees? ¡También melón y melames!
1: ¡Hombres, hombres!
0: Oye, ¿qué crees?
1: Dale.
0: Melón y melames estaban preparados para dar el grito. Imagínate.
1: Ay.
0: Sí, melón compró las cornetas para gritar y melames las que las soplas. Ay, qué bonitos son los chistes, caramba.
1: Sale, gente, ¿quiere participar también? Participe usted.
0: Por favor, adelante algún chiste.
1: Pero neta.
0: Te ring y te rompo. Puede ser inocentes, puede ser chuscos, puede ser humor blanco, negro, como sea. No importa.
1: Mientras no diga groserías.
0: Sí, mientras no diga groserías.
1: Sobres.
0: Sí, sí, sí, por favor. Por favor, mínimo, caramba.
1: No sea directo.
0: Por favor, 238-152-8694.
1: Somos blancos, pero elegantes.
0: Sí, claro. Oigan, interactúen con el hashtag hoy, que es 16 de septiembre. Claro, se lo dedicamos a México. Por supuesto, me siento mexicano. ¿Cuándo?
1: Me echo mezcalillo.
0: Saludos a los dos. Mezcalillo, qué bonito. Así es que interactuemos. Me siento mexicano. ¿Cuándo? Yo sí voy a trabajar. Ah, bien, ahí está. Especialmente para mis amigos de ahí de Confecciones Medrano.
1: ¿No les dieron el día?
0: No les dieron el día. Están chambeando. Están chambeando.
1: Bueno, ay, les toca doble, ¿eh?
0: Sí, de hecho.
1: Dígale al patrón, es doble, patrón.
0: Bueno,
1: acuérdese.
0: Dicen por ahí que ya es triple.
1: ¡Hala! Ah, bueno, si le gusta la. Cada quien sus gustos. Si les gusta la triple, es muy
3: suave. Ya me vine.
1: Sí, doña, sí.
0: Ella sí se vino. Sí. A trabajar, no estaban pensados, caramba.
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1: Ayer se te extrañó, compita. Ayer como que le faltó un poquito de enjundia.
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1: Lo hubiera dado usted de otra manera.
0: Hijo de Dios. Vámonos con más música. Llega Pepe Aguilar. Cielo. Cielo rojo. 137. ¿Estás en Guateque?
1: ¡Sí!
0: ¡Qué bonito!
3: ¡Hola,
1: baby! Cállate. Cállate.
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1: Se llamó, ya no te buscaré.
0: A cargo de José Isidro Beltrán Cuen, mejor conocido como José Cuen.
1: Déjale,
0: José, y Jorge Cuen. Medina, amigo. Ándale, ambos los viejones. Versión. No, hombre, todos están chavalos todavía. Uno de 50 y el otro de 40, caramba.
1: Parecen
0: no,
1: de 30 y 20.
0: Imagínate, caramba. Ellos se van a estar presentando el próximo 17 de septiembre. O sea, mañana, amigo mío. Imagínate.
1: ¿Dónde?
0: Y pasado mañana en el Auditorio Nacional. Y de ahí se van a Madrid, España, el próximo 26 de noviembre.
1: Se van a ir a ti, españolas.
0: Tienen algo ahí con esos temas recientes que acabamos de escuchar. Ya no te buscaré. Bien, lo nuevo, nuevo, amigo. Vientos, que ya lo puedes pedir en la programación de la Mejor FM. En la siguiente hora. Váyanse registrando para el vale de Yankees Pizza, Miguel.
1: Y una vez regístrense porque el viernes se va este vale para los cumpleaños del 13 al 19 de septiembre. Cumpleaños del 13 al 19 de septiembre. Regístrense porque se va el pastel, el vale de la
0: pizza.
1: El vale de la pizza. O sea, andaba yo pensando en un pastel. ¿Por qué?
0: Bueno, resulta. ¡Cállate, payaso!
2: ¡Habla bien!
1: A ver, bueno, pues vente para acá y yo me voy a tu jaula.
2: ¡Ojete!
1: Ah, ¿verdad, payaso? Del 13 al 19 de septiembre. Recuerde el nombre completo, no escucha cuándo se cumple y debe ser del 13 al 19 de septiembre.
3: Voy a leer tu mente.
0: No, espérate, cálmate. Oye, amigos, deben de reportarse a través del 238-152-8794.
1: Pero neta, loco, están. Ay, ¿puedo meter mi cumpleaños?
0: Ya, ¿para qué?
1: Sí, ay, Dios mío, caramba. Por favor, ahí está.
0: Ahorita.
1: Así.
0: ¡Sopas! Adelante, repórtese, porque ya saben que el viernes se va el vale de Yankees Pizza, donde la rebanada es deliciosamente más crujiente. También tenemos los detalles de el gasolinazo de la Mejor FM, que ya es este viernes.
1: Este viernes.
0: Y además, sigan participando.
1: Detalles del palomazo también.
0: También, sigan participando en el hashtag de esta mañana.
1: Bueno, me siento bien mexicano cuando.
0: Me siento bien mexicano cuando te la vuelves a curar, pero con otra cheve, caramba. Ay, qué rico, caramba.
1: Aplausos para esos que todavía están de fiesta. Bien.
0: A medio coser.
1: Imagínate que nos duelen a pera hervida ahorita.
0: Es blanco y negro. Late mi corazoncito. 154 en el Guateque.
1: ¡Show! Buenos días, Tehuacán.
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0: Meloni Melames. Meloni Melames.
1: Venga, amiga, te vas a enterar.
0: Sí, fíjate que Meloni Melames. Ajá. Eran arqueólogos, carnal.
1: No manches.
0: Arqueólogos.
1: Arqueólogos, güey. No manches.
0: Melón encontró un ídolo. Y Melames la serpiente emplumada.
1: Chupas. Qué bonito. Ahí está. ¿Qué crees?
0: ¿Qué?
1: ¡Chiste rancio! Ya tenía rato que no sacaba los...
0: Chistes rancios,
1: caramba. Sí, oyes, ¿cuál es el colmo de un libro?
0: ¿Cuál es el colmo de un libro?
1: Sí.
0: ¿Cuál?
1: Que en otoño se le caigan las hojas.
0: ¡Ah! ¡Viejo payaso!
1: Está bonito.
0: Que
1: vean que soy chido.
0: Ya sabes, sigue participando en el hashtag Me Siento Más Mexicano. ¿Cuándo?
1: Así es, por favor, vayamos interactuando a través del 238-152-8794. Por supuesto, tendremos todos los mensajes de Bolón Ping Pong para que estén interactuando en estos momentos. Y además de esto, vamos a decirles dónde va a ser el gasolinazo, que ya es este viernes, o sea, pasado mañana, loco.
0: Échale ganas.
1: Por favor, porque la neta se va a poner genial. Solamente para los que traen la calca, que sí vale, la calca de la mejor FM, bien repegadita en la parte trasera de su automóvil, moto o en cualquier medio de transporte, amigo. Nada más.
0: ¿Su burro también?
1: ¿Y por qué no? Pues lo puede llevar la gasolina, ¿no?
2: Ahorita vemos qué pedo.
0: Exacto.
1: Tú muy bien, Teniente Harina. Así es que, por favor, interactuemos y también le decimos qué onda, qué tranza con la mejor lucha que se vive con la mejor FM. 100 puntos, sí.
0: Y si quiere ganar, Lanita, está el palomazo. Uh-huh. El palomazo de la mejor.
3: Presumido.
1: Así es, vámonos con más música. Llega el estilo de igualdad de los chicos aventura. Amor y no costumbres.
0: ¡Emiliano López!
1: ¡Uy! Listo, buenos días, Tebacán. Nosotros sí venimos a trabajar y estamos en vivo y a todo color, amigo.
0: Señor, eso. Aquí nomás en la mejor FM.

Buenos días con el Guateque Show. Septiembre con S de saquen el plan para ir a ver la mejor lucha. Aquí nomás. ¿Y a ti? ¿Hace cuánto que no te rellenan el tanque? Ah, no seas mal pensado. El de tu carro, compa.

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2: Fíjate, el buen Alex Miranda ya se reporta con nosotros y dice: buenos días, mis guatequeros, aquí despertando y todo este 16 de septiembre. ¡Que viva Hidalgo y Costilla! ¡Saludos! ¡Saquen las chelitas!
1: ¡Ah, la bestia! Ya andan bien crudos, caramba.
2: ¡Chismoso!
1: Saludos para Brenda Nicolás, buenos días. Algo desvelada, pero hoy toca desfile, caramba. Bueno, pues a darle, ya saben que pues el desfile.
2: Sí, luego los chamacos desfile. Están desfilando, parecen zombies, ¿no?
1: Yo quiero dormir, por favor.
2: Inés Pacheco, muy buenos días, genial, excelente día para todos, gracias Inés.
1: Eso es todo, saludos también para Regis Macías, para Julia Pérez, dice buenos días, durmiendo, durmiendo, con bendiciones para todos, ahí está. No, no duerman, ya échale temprano, ganas. Ya, párense temprano, porque hay que aprovechar el día, hay que darle con todo, amigos.
2: Exactamente.
1: No hay de otra.
2: Tita Ruiz, hola, buenos días para todos, gracias, Tita.
1: Ay, qué bonito.
3: ¡Habla bien!
2: Cállate,
1: déjame. Se llama Payaso. ¿Yo qué quieres que te diga, amigo? Ahí está. Oigan, a toda la bandita que anda al pendiente de la mejor FM, vaya comentando ahí a través de las redes sociales, ahí sus saludos. Con mucho gusto los estaremos soltando en estos momentos, amigué.
2: Beso de perro atascado para Lucía González.
1: No me digas, en serio, perro,
4: perro.
1: Te dije. Este es que, ¿por qué no fue el desfile?
2: ¿Por qué no desfila?
1: ¿Por qué no fue? ¿Pero por qué?
2: No desfila, apenas van en el preescolar también donde
1: se quiere. No manches, ya, si ya,
2: ya
1: habla y todo.
4: Ya la quieres
1: la bandera, ¿no? Ahí se espincla, déjenme rezongando, por favor, ahí está.
2: Para Eli Hernández, no, que es Cañedo, y para Pati Cruz López, y para Miguel del Rosario.
1: ¡Rosario! ¿Cómo estás,
2: Miguel?
1: Dice, saludos para Gris Vázquez, también para Francisco Sánchez y Irma Pérez, que andan al pendiente de la mejor FM.
2: Pati Montiel, también para Luz, Julia Pérez, para José López, Guadalupe Angélica, y para Víctor Víctor.
1: Eso, muy bien. Entonces, saludos para Cristian Emanuel Vera Pérez, también para Vianey Barragán, también para Vera Jiménez Gilberto y desde luego Avelina Méndez. ¡Avelina!
2: Para la señora Sofía Martínez Gallardo allá en la antorcha, que ya adelantamos para el Vale de la Pizza, ya eso. Saben, del 13 al 19 de septiembre.
1: Eso es todo. Oiga, bandita, el día viernes vamos a tener gasolinazo.
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1: pero
2: se pegó a principios de año.
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1: Vámonos con más música. Llega Ricardo Montaner. El último regreso.
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1: Ándale.
5: ¡Aviéntame un pan!
3: Voy a aventar para el excusado.
5: ¡Bonito día!
3: ¡Cállate, payaso!
5: ¡Dios te bendiga!
3: ¡Ya llégale!
5: ¡Bruta!

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0: 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Está encendido el Guateque Show. ¡8:47!

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0: Nuevo de duelo. Suerte. Antes los rojos de mi etapa migajera. 8:53. Amigo, ¿cómo estamos en redes sociales?
1: Estamos como Marco Rosas ahí en el Facebook y Marco Rosas del Huateca del Instagram. Recuerda también que estamos como la mejor FM Tehuacán.
0: Sí.
1: Y arriba los detalles y cada una de las promociones. Ya está en, con todo lo que es el palomazo de la mejor FM y también la lucha libre, la mejor lucha.
0: 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En la siguiente hora tendremos Nefasta.
1: ¡Sí, señor! Para que usted cheque qué onda aquí. Okay. Toaster de las nefastas.
0: Esto, va a estar buenísimo.
1: ¿Eh?
0: Y también si da chance, ¿por qué no? Vamos a meter una complacencia. Así es que mándenle a sus audios al 238-152-8794. Ya comenzó el desfile. Tomen sus precauciones, por favor, gente que anda detrás del volante, los amigos del transporte público,
1: que va para
0: privado.
1: Zona alta,
0: Por favor, tomen sus precauciones, de verdad. Si usted quiere ir a zona alta, por el rumbo de bodega, por todos esos lados.
1: Ahí en Arcadia.
0: Ni se le ocurra ir para allá, porque créanme que va a pasar un rato en la cual va a estar ahí
1: enojando,
0: como de,
1: se
0: va a estar enojando prácticamente,
1: si
0: pero
1: en su carro mejor tome vías alternas
0: y mejor espérese, espérese por ahí de la tarde, ya en la tarde ya va a estar todo despejado para que usted vaya a hacer todo lo necesario y aproveche
1: el mediodía.
0: Eso, muy bien, repórtese todos los que fueron a trabajar en estos momentos y recalcamos el hashtag
1: me siento más mexicano cuando
0: escucho los temas así de viva México, caramba.
1: Me siento bien mexicano. Uy. Cuando soy el abanderado. Sí, cada quien es este mexicano, ¿no? Con la bandera.
0: ¡Cállate,
1: payaso! ¿Tú se me hace que eres salvadoreño o algo?
2: ¡Cállate! ¡Cállate!
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1: ¡Chao!
0: La mejor FM.
1: ¿Cómo se saca?

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2: ¡Ya llegaron los chistes! ¡En el Guateque Show!
3: ¡Llegó Terrín y te rompo!
2: ¡A la bestia! ¡Luego, luego! ¡Caramba! ¡Bien!
3: Terrín y te rompo.
2: Sí.
3: Formaron un mariachi, compadre. Formaron un mariachi.
2: Sí, van.
3: Terrín tocaba la guitarra.
2: Ajá.
3: Y te rompo el tololoche.
2: ¡Serás!
4: ¡Ay! ¡Tololoche!
2: Bonito. Oye, chiste rancio.
3: Venga, chiste rancio de esta mañana. Muy buenos días, Tehuacán.
2: Oye, imagínate. Nada más chécate esto. ¿Qué hace un mosquito? Fíjate, un mosquito enfrente de un ser humano.
3: Lo pica, ¿no?
2: No. ¿Qué no hacen? Aplaudan porque todavía no es mi cumpleaños.
3: ¡Ah, viejo payaso!
2: Buenos días, Tehuacán. Siga participando con nosotros. Quiere mandarle saludos. Quiere decirnos cómo amaneció después de.
3: Bien crudo, no sé.
2: Amanecido, si se la
3: vivió. ¿Qué hacen para curarse la cruda?
2: Yo cuando venía acá para la radio, no manches, todavía había.
3: Parecían zombies, ¿no? Apenas.
2: No, espérate, aquí sobre Reforma todavía venían saliendo del antro tus
3: chismoso.
2: Gordos. Hija de Dios, estuvo buena la fiesta,
3: bueno,
2: ¿verdad?
3: Lo bueno que salieron del antro, malo que le dijeras, salen del hotel.
2: No, madre.
3: Ah,
2: se la amanecieron, caramba. Y lo peor de todos bien guacareados.
3: Parecen
2: no manches, Oye, saludos para mi querísima. Saludos para mi querísima Ruth, la que vende los coches aquí abajo de la radio. No manches, se aventó hasta las 6 de la mañana vendiendo. Yo la vi con su carrito todavía.
3: ¿Neta?
2: Ya guarda. Neta, amigo, no, hombre. Mis respetos para los
3: coches, para nosotros.
2: No, fíjate que mis respetos para los taqueros y los cocheros que estuvieron chambeando en este.
3: Bueno, mi parte del amigo del coche, ¿no?
2: Allá en el Limón. Bien por ellos, la verdad es que ellos sí mueven a México y por ellos viva México, caramba. Bien, ahí está. ¡Aplausos! ¡Qué bonito! Muy bien, vámonos con más música. En esta hora tendremos la nefasta del Guateque Show. Además tendremos complacencia. Siga interactuando con nosotros.
3: Diga, yo me siento bien mexicano cuando
2: llega Prince Royce. Darte un beso. 9:13, esto es el Guateque
3: Show. Buenos días, Tehuacán. 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

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No sabemos si reír, llorar o bailar, pero algo pasa cuando suenan esas rolas que juraste nunca volver a escuchar.

0: Hoy vamos a recordar un temazo de temazos, pero no es algo de antaño, que fuera a pegar en su momento, caramba.
1: Exactamente.
0: Se trata de Miguel Laure Rubio, mejor conocido como
1: Miguel Laure y sus cometas.
0: Así es, o mejor conocido como el rey del trópico. Él nació en Jalisco un 29 de septiembre de 1937, caray. Fíjate. O sea que ya tendría, ¿qué? Con sus 99 años, prácticamente.
1: Más o menos,
0: imagínense. Pero lamentablemente falleció en la Ciudad de México el 16 de noviembre del 2000. Fíjense que fue un cantante, músico y actor mexicano.
1: Exactamente. Bien. Y esta rolita que vamos a escuchar la grabó en el año de 1965.
0: Ya llovió. Caramba.
1: Fíjate.
0: Imagínate, caramba. Entonces vamos a recordarle un temazo de temazos. No simplemente sacó esto, pero también hay que recalcar nuevos temas como Mazatlán,
1: la No Llores,
0: La Secretaria.
1: Ándale.
0: El 0639
1: también está buena. Ah, muy buenas rolas estas de Miquel Abre y sus cometas.
0: Está chido, bien. Hizo temas que incluso ridiculizaba el alcoholismo, incluso con lo de la comunidad, pero lo hacía de la mejor manera. Pero también de la infidelidad y muchos temas más. También hizo varias apariciones en películas a partir de 1960.
1: Pero vamos a escucharlo con una de las rolas muy emblemáticas.
0: A la vez.
1: Se llama
2: La Rajita de Canela.
0: Rajita de Canela.
1: Ah, cómo no. Es la que dejan en el chón después del pozole.
2: Sumido.
3: ¿Qué? Órale, no te vayas a mear.
0: ¡Vámonos! Es la nefasta del Guateque Show, La Rajita de Canela, Miki Laure, en la mejor FM 100.7.
1: Aquí nomás.

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1: Gracias, gracias, doctor. Excelente día. Excelente día. Vámonos con más música. Llega ni más menos que Quique. Quique Ibero Giles.
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0: ¿Qué tal, amigos? Nosotros somos
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0: Le mandamos un gran saludo a los grandes amigos de
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1: ¡Ándale!
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0: La maravilla musical de México, Junior Clan.
1: Ya no, ni su grupo ilusión.
0: Así es, amigo. Nueva mañana con 52 minutos. En instantes, la plebita, pero no sin antes, amigo, valga la expresión. Ya saben que el negocio es muy importante hoy en día. Y si quieres que no pase desapercibido, ya es hora de que todos volteen a ver tu

0: de Akon Creativos. Muy bien.
1: Se quedan con la plebita y la bonita chimolita.
0: A las 12, Día Chapo de la Chaparrera, Escándalo Romero, La Rimón, Noticias, Chuy García con las noventeras. No, hombre, tenemos una excelente programación. ¿Qué pensaron? ¿Que no íbamos a trabajar? Sí, vamos a trabajar porque nosotros...
2: Se trabaja y en vivo,
0: Hoy se trabaja en vivo y a todo color.
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2: Oyete como tu jamón.
0: No, espérate.
2: Okay. Bye.
0: Bye.

0: 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Estos muñecos cambian de aparador,
1: pero yo las gosto.
0: Pero si se los encuentran en la calle, denle paso chicles. Y nos vemos en la próxima emisión. 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
1: Mejor FM 100.7, buenos días, ¡viva México!
2: Soy puro mexicano, nacido en este suelo, en esta hermosa tierra,
1: que es mi linda nación, mi México querido.
2: ¡Qué linda es mi bandera!
1: ¡Qué belleza, oiga, qué belleza! ¡Qué chula! Esta es una de mis canciones favoritas.
2: ¡Viva México!
1: De Antonio Aguilar.
2: ¡Viva! ¡Viva América!
3: ¡Viva!
2: ¡Oh, suelo bendito de Dios!
1: Ay, no, no, se me pone aquí la piel y el cuero chinito. Bienvenidos y bienvenidas a este programa, el programa más mexicano del año, por un México libre, independiente y sobre todo un México feliz, un México en paz. ¿Cómo están todos? Yo soy Estefanía Díaz, la plebita, y es un placer acompañarte en este precioso miércoles 16 de septiembre, viva México, que viva la mejor y que viva nuestro hermoso auditorio. ¿Escuchaste a Bronco con los Superlamas? Yo quiero chupar también a la preciosidad de Dios, que es Julián Álvarez, para todos los que somos fans de su música. Llévala a la luna por mí. No vengo solita, esta señora viene toda cruda y desvelada, pero sí vino a chambear. ¿Cómo estás, abuelita?
4: Ay, ¿quién dice que vengo cruda? Todavía vengo borracha. Es que me dieron mezcal, niña.
1: Irresponsable.
4: Ay, irresponsable que no viniera a trabajar, y aquí estoy, levantando el rating. Ay, traigo una jaqueca bastante fuerte.
1: Se dice dolor de cabeza, abuelita.
4: Para mi jaqueca. Ya estamos al aire. Ay, Jesús. Y buenos días. Ya vine a subir el rating, gente. Pues hay que nos manden un tesmolito de pancha o a ver qué cosa. Unos chilaquiles bien picosos.
1: A mí mándenme un huevito y un juguito verde, ya quiero ser fit yo. Vámonos con música, abuela, y ahorita regresamos a chismear. Oigan, hay personajes importantes dentro de la independencia de México. No solamente los varones, los caballeros fueron parte importante de la historia, sino que las mujeres tuvimos un papel importante y el día de hoy vamos a platicar de ellas, ¿ok? De las mujeres de la independencia. Vámonos con esta rola, ahorita regresamos. Si quieres chismearnos, platicarnos algo, pedirnos alguna rolita, platícame cómo te la estás pasando ahorita. 238-152-8794. Tome precauciones, algunas calles todavía cerradas en Tehuacán y los municipios por el tema del desfile. Y me voy con la siguiente rola, ¿sale, vale? Hablando de que andamos muy mexicanos, te dejo con este rolón que seguramente te va a recordar a tus abuelitos. O usted, abuelito. Sí, usted, hoy lo voy a adoptar como mi abuelito. ¿Se acuerda de estas canciones?
3: ¡Oh!
1: Es el Toño Aguilar, Gabino Barrera. Aquí nomás, es la mejor.

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Mejor FM, una rolita bien prendida. Esto se llama el Tacatá con el conjunto Nuevo Amanecer y también con los chamacones de La Cumbre con K. Amigos, continuamos con nuestro tema el día de hoy, un programa muy mexicano, pero creo que hay que tener un poquito de reconocimiento y de relevancia a esas mujeres que formaron parte de la independencia de México. Qué bonita y qué impresionante es conocer un poco de la historia y que hay personajes que seguramente tú ni enterado estabas de que existían, ¿verdad? O a lo mejor sí. Pues resulta y resalta que hoy, sí, el día de hoy hacemos un reconocimiento a todas esas mujeres que tuvieron una participación importante en una etapa como el día de hoy. Las mujeres jugaron un papel en la toma de decisiones en la independencia de México como conspiradoras. Fueron ese portavoz llevando un mensaje con carácter. Además fueron guerreras y muy buenas administradoras y mujeres financieras que, aunque la historia tradicional a menudo se haya invisibilizado, sí, la omitieron, dijeron, a ver, estas morras no tienen participación. El día de hoy, en la Mejor FM, la recordamos, ¿ok? Y empezamos con esta mujerona que admiramos demasiado, doña Josefa Ortiz de Domínguez. Doña José participó en la conspiración de Querétaro y alertó a los insurgentes de que el plan había sido descubierto, lo que precipitó el inicio del levantamiento. Otra mujer, ¿verdad?, importante fue Leona Vicario. No creas que era gruñona o que rugía. Leona Vicario era buena para el billullo, ¿sí? Para la administración, para las matemáticas. Ella financió la causa con su propia fortuna, además de que era una mujer muy generosa, y sirvió conforme a el pacto que se tenía, ¿verdad?, de informar de forma secreta y difundió las ideas liberales de este movimiento. Vamos con otra mujer también importante, Gertrudis Bocanegra. Esta mujer actuó como mensajera, como correo insurgente, y organizó a redes de resistencia en Michoacán antes de ser capturada. ¿Sabes que tuvo una muerte bien fea? Sí, a la mujer me la fusilaron. Otra mujer que me encanta también, muy de líder, la capitana. Ella era llamada Manuela Medina. Esta mujer, Manuelita, luchó activamente en el campo de batalla bajo las órdenes de José María Morelos y Pavón y recibió un rango militar por su fuerza, su poder y la lucha por la independencia. Otra mujer, te la platico más adelante, ¿verdad? Pero está bien interesante conocer a estas chicas, a estas mujeres que dieron el corazón y la garra por nuestra independencia. Vámonos con música, llega Cabico Musical, Costal de Penas, aquí nomás, en La Mejor.

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0: Aquí nomás, la mejor FM, Tehuacán, escucha esta banda de Los Recoditos. La canción se llama Ex de Verdad. Esta canción anteriormente la interpretaban las hermanas Hannah y Ashley de las Hash. La tomaron banda de Los Recoditos y les quedó bien chulita. También escuchaste a Los Yaguarú con Me Desespero y ya tengo por acá en el reloj las 10:43. Buen provechito, se anda desayunando. Oye, continuamos con nuestro tema del día de hoy. Hoy platicábamos acerca de las mujeres que tuvieron gran influencia en la independencia de México. Ahí te van otras dos para completar la tarea. Tenemos a otra que es Marianita Rodríguez. No, la de Monterrey, esa es de la actualidad. Del pasado fue Mariana Rodríguez del Toro. Esta mujer conspiró contra el gobierno virreinal en la Ciudad de México y propuso liberar a los presos políticos durante las reuniones secretas. Ahí te va otra mujer también. Carmen Camacho. Esta mujer operó como espía en Acámbaro, persuadiendo a los soldados realistas para que se pasaran al bando insurgente. Una mujer muy sabia, muy inteligente, con información de Expansión Mujeres. Esas fueron las mujeres que influyeron en la independencia. Una recapitulación. Como heroínas destacadas, pues es Josefa Ortiz de Domínguez, Leona Vicario, Gertrudis Bocanegra, Manuela Medina la Capitana, Mariana Rodríguez del Toro y Carmen Camacho. En algunos gritos, ¿verdad?, de algunos estados, las reconocieron, ¿eh? Felicidades a quienes las tomaron en cuenta para recordar que las mujeres también podemos ayudar en cosas de hombres, como dicen por ahí. Vámonos con música, abuelita. Por acá me comparte la información la abuela que encontró. ¿Qué dices, abuelita, que hay un museo?
1: Ay, ábreme mi micrófono, ya estoy. Ay, sí, yo encontré ayer en el internet. Ay, a mí que me gusta leer bastante. Fíjate ahí, búscale en el Google las mujeres insurgentes. Hay un museo, ¿verdad? Una página que así se llama. Museo de la Mujer. Hay bastante información. La sala 4, véanlo, visítenlo. Las mujeres insurgentes. Les va a gustar. Aquí destacan las mujeres que ya hablamos. Josefa, Leona, Mariana, Gertrudis. Ahí están esas mujeres. También la güera Rodríguez. Vayan a ver esto. Infórmense. Qué bonito, ¿verdad, niña?
0: Sí, abuelita, qué bonito. Luego me cuentas un poquito más de historia. Mientras tanto, nos vamos con la siguiente canción. Muy mexicana, no puede faltar en tu playlist. La Ley del Monte. Es Don Chente Fernández, aquí nomás, en La Mejor.

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quiero más en la mejor FM Tehuacán. Una razón para odiarte, Sarita Ángel, es lo que estás escuchando. También a Panchito Barraza con El Terco. Las 11:08, amigos, en septiembre hay que dar el grito. Y si ya lo diste, ahí te va otro tipo de gritos, ¿verdad? El grito de felicidad, porque pues hay que sentirnos orgullosos de nuestras tradiciones. Y lo más padre es que tú puedas celebrar de la mejor manera. ¿Cómo? 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Vámonos con esta canción. Fíjate que es parte de una canción nuevecita que está en estreno y que la palabra en sí, el título de esta canción me encantó bastante. Se llama Arrópame, como que le hace una semejanza al Apapáchame. Qué bonito es el apapacho. Dicen que en el náhuatl significa abrazar el alma. Entonces, hoy arropemos, abracemos a la gente que queremos. Él es José Madero, aquí nomás, en La Mejor.

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0: Aquí nada más, de la mejor. Oye, qué canción tan más conmovedora el día de hoy. Y que a lo largo de todo el mes de septiembre seguramente la vamos a necesitar en nuestras playlists. Se llama México en la piel. Es mi guapísimo Luis Miguel. Oye, abuelita, que viva México. Te veo muy calladita, ¿eh?
1: Ay, tengo un poquito de sueño. Esta noche me desvelé, pero bueno, ya estoy aquí en la chamba y hay que darle. Ya nos falta poquito.
0: Sí, abuela. 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
0: 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Vámonos con música, abuelita, para que te levante el ánimo. Esto se llama agüita de coco. Ay, saquen el agüita de coco con hielitos y fresquita. Aquí nomás es la mejor.

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1: Aquí nomás, la mejor FM 100.7. Escuchaste a Chichi Peralta con esto que se llama Procura Coquetearme Más. Y no reparo de lo que te haré. Oye, saludo para la hija de Angelita allá en Pino Suárez, ¿verdad? Doña Angelita, paseando en los Uniteds con los güeros, ¿verdad? Mientras tanto, uno aquí de esclavo, chambea y chambea. ¿Qué quisiera ser doña Angelita?
2: Ay, pues trabaja y vete, también tú.
1: Bueno, sí tienes razón, abuelita. Abuela, contigo nunca se puede ganar. Siempre tienes algo que discutir. 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Hay gente que tiene mucho talento ahí en casa y que, pues que les gusta cantar, ¿verdad? 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
3: en la rama de un encino
1: 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En lo que se empiezan a reportar conmigo de volada, mándenme su WhatsApp audio. 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De mientras, tengo un regalo para la banda que anda ahí en casita descansando.
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1: 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Abuelita, en un ratito más te chismeo lo que va a acontecer el próximo jueves 8 de octubre, así es que no se me despeguen de la mejor, aquí nomás.
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7.7, ellos son los Cumbia Pedregal con esto que se llama número equivocado, les quedó bastante bien. Ya nos vamos, pero antes, si tú vas a salir de vacaciones en este casi ya fin de semana, ¿verdad? 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Okidoki. 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Me paso a retirar, chamacos. Gracias por haberme acompañado. Oye, este vato es bien espléndido. Edwin Cass del Grupo Firme. Pues nomás medio milloncito de pesos le regaló. Fíjate nomás. A uno de sus integrantes. ¿Quién quisiera un jefe como esos, no? Medio millón, regala carro, regala dinero, todo. Híjole, pues que le siga yendo chido para que siga apoyando a su gente. Ellas son el Grupo Firme, o en la voz de Edwin Cascón, Los Ángeles de Charlie, en la Mejor FM, aquí nomás. Adiós. ¡Viva México! Sí, señor. Chao.

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0: Recuerda reportarte 238-152-8794. ¡Súbele!
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2: Prendiendo el ambiente, DJ Chapo.
0: Vamos despertando toda la banda que anda malita.

0: toda la manita que se rebota a través de TikTok. Estamos en vivo.
1: Por la mejor FM 100.7.
0: Mándame tus WhatsApp audios. No olvides cerrar con una aquí nomás.
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0: 238-152-8794.

0: Para toda la banda, la banda malandra de Benoema Junior. Gerald ya llegó. José Uriel. Dice para mi amigo el Orejón, la banda de Santa Clara.
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0: Άντρες, καρρερίτα.
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0: Mami, come el Ricky, Ricky, Ricky, Ricky, con el sabor de contrabando.
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0: Escúchala. Pues en partir de su hora, ya llegamos, no nos vamos. Es el Alex de la luz.
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0: Ahí te va para salud para Grajales, de Pablo García.
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0: La banda de Guapita la Bella. Ahora sí, invíteme los tacos.

0: toda la banda de Santiago Tula. Ayer vi nomás cómo bailaba. Me pide la cumbia Magic.
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0: Cámara. A dormir, Rosecita. Pero anoche cantando la pareja ideal.
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0: Con la cumbia Magic. El poblado del Riego. Tremendo y el básquet. Hoy amaneció.

0: manada del poblado del Diego. Dice, ¿no quieres un suerito, mi chapo? De esos sueritos que le llaman familiares. Yo quiero uno de esos sueros que vienen en botella de vidrio verde.
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0: Ahí llegamos, ¿dónde vamos? Es el Rico Andy Promotion. Recuerden reportarse, Banda Malandra 238-152-8794. Mándame a tus errores, sonideros, el WhatsApp de la mejor.
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Gracias, México. 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

0: Gobernadora, quiero decirle a toda la racita que el día de hoy le tocó chambear, que el día de hoy anda con Tokio en el jale, que le tocó chambear no por gusto, banda, no por gusto, solo por un único motivo, una única razón, sacar a su familia adelante. Quiero decirte a ti, comalle, estoy muy orgulloso de ustedes.
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0: Y para toda la banda que no le tocó chambear el día de hoy, que está descansando con los suyos, te lo mereces, rey, te lo mereces, reina. Porque todos los días le echan los kilos para tener un mejor futuro.

0: Como siempre, el Internacional Solita la Benigno. Siempre con la doble S. Mi compa y Camacho. Y Don Saúl son la clave. Solita la Benigno, toda la bendita vida. ¿Con quién?
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0: Escúchala, mamá. Para la familia, dice, para el tremendo Fausto Ramírez Romero, alias El Panda. Que ya deja de andar de asaltacunas, Cristo vencedor. ¡Me cayó la piedra! ¡Qué tranza, banda! Saluda a toda la racita de Tuxtla Gutiérrez, Chiapas. ¡Arriba los chiapanecos! ¡Puro Chiapas forever! La cumbia del gurito, cámara, banda, se la ponemos. Me pide la cumbia del gurito, por supuesto. Ahí está para toda la banda. La cumbia de los borrachitos, saludos para los castores de triunfo. Que nos tocó descansar, eso es Tokio, Padre Santo. Ya llegó la guapa luna. Que dice que va a sacar el pozole. Dice la complacencia para mi jefecita, por favor. La de Entre Ritmos y Palmeras. Cámara, se la busco. La guapa de Martínez Águilas.
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0: Ah, ese es Tokio, Anthony. ¡Ay, Anthony Hernández! Cámate, por favor, que me chiveo.
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0: ¡Sacude, sacude, sacúdelo! Señoras y señores, como ya lo saben, este programa tiene un patrocinador bien perrón para toda la banda. Para toda la banda. La neta es que yo estrenando los zapatos muy rápido, muy pronto, pero porque no los pido, banda. Luego se me rompen a cada rato, pero si no quieres que te pase eso, Calmantes Montes, Alicantes Pintos, Pájaros Cantantes. Te traigo la recomendación del día, del año, del siglo. 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
0: Muchas gracias, Dica, los TQM y toda la banda que me ve a través de TikTok, toda la banda que me escucha a través de La Mejor FM 100.7, lo sabe, aquí nomás, distribuidora de calzado, Dica, sonando.

Ustedes lo saben, bandita. Esa rola que viene no es solo mi favorita. Algún día va a ser la favorita de todo México. Que te lo digo yo, que soy el Chapo. Escúchala.

Para toda la banderola de la Bonafón, Grupo Autitlán, que les tocó chambear ni modo, carnales. Eso es Tokio. Otra que mi banda, pero quiero saludar a toda mi banda, los hijos del quinto patio.

Granada Balada del Barrio Dolores, Carpintería Dolores. Pura máquina de guerra. ¡Ay! Toda la banda que de corazón, desde el corazón de la Sierra Negra, San Miguel, San Miguel en los Ochitlán, la banda que me escucha, la banda que me escucha por internet, la banda que me escucha en la aplicación de la Mejor FM Tehuacán, para la familia Méndez Colín y para el otro lavado, San Juditas del Barrio Cruz, Cruz Titla. Me puedes poner la cumbia de los managers. Espero un poco más.

para Ana Laura Sánchez, para toda la banda solidera, hasta Coyucatepec, papá. Sigues amando, toque cobertores, banda, vámonos un corte en un momento, retachamos, va a seguirle con todo el ritmo y sabor, aquí nomás.

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0: 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Estamos de retache en la última intervención de Sonido La Mejor. Ahí te va el saludo para toda la banda que se reporta a través de WhatsApp, a través de TikTok también. Para Fanny, Teo, Yael y Mimi. Me piden corazón solitario y como siempre un besote para la Cris Morales de Escandón. Para su tóxico Pepe. ¡Ay! La tremenda Lucia Dan. Buenas tardes, la familia Adriano. La familia Andrade de la Sierra Negra, puro Zacatlán.
1: ¡Vamos a bailar!
0: Espera un poco más, son los managers. Tony Rodríguez, baila la mamá. Eso es Tony Antonio, un besotote, ponte donde quiera.

Y se toman los saludos para toda la banda de los Pix Club de parte de su amigo el 1028, el rey de los amadores, con una canción de Roberto Morón, no olvides. Quieres el más mejor, chavo. ¡Ay, aguanta que me chimeo! Eso es todo. Eres el rey de mi corazón. ¡Ay!

0: banda Malandros, banda Audios, bandita, vamos a escucharlos.
1: Así es, mi buen amigo. Tienes razón, nos tocó laborar. Y no por gusto, sino por sacar adelante a la familia. Un saludazo, mi buen.
0: ¡Ya te la sabes, Padre Santo! Así nos tocó. Así nos tocó vivir, papá. ¡Juega! Y ya que andamos bien romantic, salida, guármala. Conoces, dones

0: ¡Suéltala!
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Háblame tu rola. Recuerde reportarse 238-152-8794. Écheme su rolita. Como siempre, Saúl Solano. Un besote, don Saúl. Y dan que las hamburguesas.

0: se mandan saludos.
1: Lleno López.
0: A los rotos. Llega Sanesa, que retumba la bocina. Ahí van los saludos. Y para las chochilas de Santiago Miahuatlán, un besote. La tremenda Ani. Ahí va para la tremenda Gaby de parte de su esposo Oscar. Qué bonito es el amor. Mándale saludos, dice. A sueño roto, que llega Sanesa, papá. Como siempre en la familia Pérez. Un besote para la jefa, dice. No me creo que estás en vivo. A ver qué pasó. Señora, si no estuviera en vivo, podría decirle, ay, señora.

1-800-232-8794. ¿Sabes qué rola viene? ¿Sabes qué rola viene? ¡Tú la pediste, papá!

Me pide la chica, nacido de los chicos, aventura, cámara, se la voy a poner. La rola de deslumbramiento de amor de Rafita Velázquez. Para Nacho, dice para Nacho, Tina de Santiago, mi mayor, un besote. El Tony Torres, gracias. Dile hola, hola, me puedes mandar saluditos para la familia Espinosa. La familia Espinosa de Santiago, mi mayor. Dice para mi esposa Erika, que está aquí a mi lado. ¡Ay, el Eduardo, eres un romántico! Desde el bellísimo estado de Querétaro, Santiago. Santiago Mezquititlán, el barrio 3, familia Domínguez presente.

0: Ahí te van los saludos para los saciadores de calzado. 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Aquí nomás, frente a Catedral, escuchando a diario.
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0: Me pide la campanera, cámara, banda. Eso es Tokio, Padre Santo. ¡Que suene!
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0: El Sony de la Benita está bien, Crudelia. Dice, pues, mandar un saludote, dice, para mi morro, para mi hijo Tadeo Castañeda Olivares. Que no se quiera apurar. ¡Métele prisa, Tadeo! Dice, para mis amigos de Tlaxcala, un besote. La cumbia de los caros. No, porque salen caros. Pim, pim, pim, pim, pim. Dice, para mi esposa, Yuli Olivares, gracias por estar a mi lado, el Black 30. No les digo, hoy anda bien romantic, salen de war. Dice, para Pulga, que me escucha hasta Santiago, mi aguatrán. Para Don Pirata, Doña Irene,

0: final de este programa. No sin antes complacer la rola que tanto me pidieron a través de TikTok. Esto se llama El Medley pa'l Barrio. ¡Suénala!
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tremendo Marco Antonio, que lo amo, de parte de Nayeli. Ay, mira la que romántica. Me piden una salsita. Ahorita vemos si nos sale algo. Desde Denver, Colorado, el guapo Manu, el vocalista del grupo Malú presente.

por poquito, Totis. Recuerde, manita malandra, seguirnos en todas nuestras redes sociales como Joaquín Lumar, tu servilleta, banda. Dale manita arriba a la página oficial de la mejor FM Tehuacán. Todos los días subimos contenido bien perrón. Ay, bien, denme un tanco, denle seguir, Joaquín Lumar, así me encuentras en todas las redes sociales. En controles técnicos estuvo el escándalo Romero. Muchas, muchas gracias a toda la banda que se estuvo reportando el día de hoy. Los quiero muchísimo, banda. Si Dios lo permite, mañana aquí nomás nos escuchamos. Amenazo con regresar, ¿eh? Dice para la patrona Rosita Ortiz.

no sin antes recordarles como todos los días, los quiero mucho, los quiero ver triunfar. Mi rey, mi reina, levánteme la carita que se le cae la corona. Les mando un besote bien tronado.

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6: La 1:03 p.m, bienvenidos a Noticias Tehuacán en este miércoles 16 de septiembre. ¿Cómo le fue del grito de independencia? ¿En dónde estuvo? ¿Cómo la pasó? ¿La pasó bien? La verbena popular, mariachis, tequila, mezcal, de todo. ¿Cómo gritó usted el Viva México aquí en Tehuacán? Una gelatina con rompope. ¿Cómo le fue del desfile que empezó en Tehuacán muy temprano, por cierto? Y bueno, por supuesto que estaremos muy atentos a todo lo que ocurre esta tarde. Todo el equipo de noticias está trabajando en este 16 de septiembre, ¿sí? Así es que vamos a informarle lo que ha ocurrido. Fíjese que lo que pasó ayer en el Hospital de la Mujer está para pensarse y tiene que haber consecuencias, a pesar de que la sustracción de este menor de edad allá en el hospital provocó una fuerte movilización, y a pesar de que hay dos detenidos, bueno, pues no se sabe aún el motivo del por qué se llevaron a este bebé recién nacido del Hospital de la Mujer de Tehuacán. Toda la arenga que representa esto del grito de la independencia a nivel federal, con la presidenta Claudia Sheinbaum, el gobernador Alejandro Armenta y aquí el alcalde de Tehuacán, Alejandro Barroso. ¿Qué fue lo que dijeron en cada uno de sus gritos? El segundo grito ya de cada uno de ellos. Y también le vamos a dar a conocer que, bueno, pues el OSAPAT prácticamente está saldando las deudas que ha tenido históricamente. Se han pagado un promedio de 29 millones de pesos hasta ahora, y de eso, por supuesto, que le vamos a informar. También hace un par de horas, casi, una tragedia allá en la Junta Auxiliar de San Lorenzo. Un motociclista perdió la vida. Estuvo muy extraño, pero bueno, se dice que se impactó contra un vehículo, un autobús. Después pasó una pipa y la pipa pues le aplastó la cabeza. Lamentablemente murió. Es un vigilante del grupo Jaguares. Así es que estaremos atentos a toda esta información. Y luego, pues por supuesto que la mesa de análisis, lo que tendremos hoy es, seguiremos con lo de los gritos, a ver cómo hemos trabajado en eso y por supuesto que atentos. Ahí recuerde participar, la mejor opinión la tiene usted.
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7: La temperatura justo ahora es de 26 grados centígrados, hay viento de 19 kilómetros por hora, la humedad es del 34%, además se reporta mala calidad del aire, se recomienda no hacer actividad física al aire libre. Por la tarde se esperan rachas de viento de hasta 48 kilómetros por hora, de las 2 de la tarde hasta las 6 de la tarde. Además, al concluir el día, se espera que la temperatura disminuya hasta los 18 grados centígrados.
2: El reporte del clima con Paco Castro. 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
28: Una de la tarde con 14 minutos, exactamente una con 14 minutos, y bueno, pues ya hay una gran cantidad de gente otra vez concentrándose en el centro de Tehuacán por el tema de las fiestas patrias, obviamente, tome precauciones, el tráfico está pesado, ya les dirá después más detalles al respecto Paco Castro sobre este asunto, pero tome precauciones. Y bueno, vamos con información que tiene que ver con un hecho que se dio justo en la noche mexicana. Allá en la zona del albergue del Hospital General, donde hubo un robo, ¿eh? O sea, se robaron a un bebé, no del interior del hospital, no, hay que aclararlo, no del interior del hospital, sino del albergue. Pero Lari Caballero nos va a dar todos los detalles sobre este tema. Te escuchamos, Lari, buenas tardes.
29: ¿Qué tal? Justamente como lo mencionas, un recién nacido fue localizado en un inmueble de la colonia Las Palmas,
1: luego de haber sido sustraído durante la noche de ayer martes 15 de septiembre del albergue municipal de la mujer. Cabe destacar que por estos hechos fueron detenidos un hombre y una mujer. A decir de Adán Méndez García, quien es director de Seguridad Pública, el menor pertenece a una familia originaria de Ajalpan, cuyos integrantes se concentraban en el hospital al momento de los hechos. De acuerdo con el funcionario, la madre dejó al recién nacido al cuidado de una mujer mientras acudía al sanitario y durante ese lapso el menor habría sido sustraído del lugar. Tras recibir el reporte, elementos de Seguridad Pública desplegaron un operativo de búsqueda que permitió ubicar al bebé en un inmueble de la colonia Las Palmas, donde también fueron detenidas las dos personas señaladas.
2: Fue sustraído un bebé del Hospital de la Mujer. Esto es que personas que vienen de la región de Ajalpan y pues se sustrajo el bebé. Fue una situación donde estaban esperando que dieran de alta a la mamá. Los familiares, en este caso la abuela, pues se encontraban en el albergue municipal y pues en una situación de descuido pues dejó la persona en lo que iba al baño, al parecer, con una femenina, y esta persona pues sustrajo al bebé y pues fue pues la policía municipal y también pues, el trabajo en general de toda la policía municipal pues se logró ubicar el lugar donde, en un lugar de Las Palmas, donde se ubicaba el menor, o en este caso el bebé, y afortunadamente fue recuperado para bien de la familia, y pues ahorita lo que está procediendo pues es la puesta a disposición y pues con la denuncia que una pareja presuntamente, y ahorita pues...
1: El recién nacido quedó bajo el resguardo de las autoridades y la madre presentó la denuncia correspondiente. Además, el funcionario agregó que corresponderá a la autoridad ministerial realizar las investigaciones para esclarecer las circunstancias de la sustracción y con ello determinar la situación jurídica de las personas detenidas.
16: Qué complicado. Fíjate que preguntando entre personas que estaban en el albergue, y esto creo que es importante mencionarlo para que se tome en consideración con todos los, en todo tipo de casos en los que tú no tengas quien te cuide a tu pequeño, ¿no? O incluso tus propias cosas. Pero ve cómo operaron, de acuerdo con gente que estaba en el albergue, cómo operaron en este caso. Según lo que me contaron, esta persona estaba en el albergue desde temprano, ¿eh? Como a las 2 de la tarde, más o menos, y comenzó desde ese momento a ganarse la confianza de la familia. O sea, comenzó a interactuar, a platicar y a estar ahí muy cerca de la familia, de modo que sí, lo consiguió. Se ganó la confianza de la familia, de modo que cuando la persona que estaba en ese momento con el bebé, la única persona que estaba en ese momento con el bebé de su familia, necesita ir al sanitario, no me queda claro si va al sanitario, dice él, sí, eso dice el director, ¿no? Que iba al sanitario, pues le tuvo la suficiente confianza a esta persona de decirle que se lo cuidara un momento, y fue justo eso. O sea, ¿cuántas horas pasó esperando esa oportunidad para salirse con él?
5: Y lo más grave es que hayan fallado los protocolos del hospital para permitir la salida
16: no,
5: del bebé.
16: No, es que no fue el hospital. Fue en el albergue.
5: Pero el albergue es parte del hospital.
6: Sí, está adentro.
16: Sí, exacto. Sí.
6: Está adentro.
16: No se percatan cómo se sale.
5: Sí, y es la misma seguridad la del hospital la que claro. Está a cargo
6: de la del albergue. Albergue.
16: Sí,
6: ahí falló ese protocolo, ¿eh?
16: Ahí tienen que asegurar, porque para entrar al hospital es una bronca.
6: Exacto.
16: O sea, tú no puedes entrar
6: si
16: no
6: tienes para salir.
16: Un familiar. Para salir debería de ser.
5: Incluso hasta para ingresar cosas te piden que vaya en una bolsa transparente, sí, para ver qué es.
6: Ahora ves que es un recién nacido, es lógico que. Creo que hasta piden una copia del acta, de la esta alta que dan.
16: Sí, sí, se supone que llevan pulseras. Su pulserita.
6: Y la pulsera.
16: Lleva su pulserita y la debe llevar, porque en todo hospital le ponen pulsera a la mamá y al bebé.
5: Y los datos tienen que coincidir.
16: Exacto, exactamente. Y no sé cómo es que en este caso no se tomaron ese tipo de precauciones. Uh-huh. O sea, tiene que haber, yo creo que esto tiene que obligar a muchas cosas, por ejemplo, también asegurarse que las personas que estén en el albergue
28: efectivamente tengan pacientes en el
6: hospital.
28: Sí,
6: también, ¿no? Es un protocolo.
28: Claro.
6: Es un protocolo. Y más ahora, ve, con esto que acaba de ocurrir.
5: Sí, afortunadamente pudieron recuperar al menor, ¿no?
28: Hay que decir que se movieron muy rápido. No sé cómo fue, cómo dieron. Porque parece que la persona salió y abordó un taxi afuera. O sea, no iba el taxi con ellos.
6: No, lo abordó afuera.
28: Sino que lo paró,
6: sí, lo abordó.
28: Subió. Yo creo que muy probablemente el taxista se percató de esto. Y
6: algo extraño.
28: Tal vez él fue el que
6: algo extraño.
28: Él pudo contribuir. Es lo que se me ocurre. O
6: que o alguien observó muy rápido. O alguien observó y dijeron, sí, se fue en un taxi.
5: Sí,
6: y
5: pudieron ahí dar características.
6: Y de ahí el despliegue.
28: Y bueno, hay cámaras.
6: También. Sí, también.
28: Hay cámaras también, como todos, para poder ver
6: la ruta.
28: Sí, eso fue lo que ayudó. Qué bueno que en este caso se logró recuperar a este pequeño. Pero imagínate la
6: angustia. Son de Montechiquito a Jalpan, ¿no?
28: Son de
6: la sierra. Sí, aquella sierra, de la sierra. Sí. Jalpa,
28: sí.
6: Y ya está con sus familiares.
28: Qué bueno, ¿no?
6: Sí.
28: Pero qué preocupante.
6: Tiene que haber una investigación, Elizabeth. No se puede quedar esto así.
28: No, hay dos detenidos.
6: Sí.
28: Hay dos detenidos que tendrán que explicar qué es lo que ocurrió ahí. Porque incluso en algún momento se decía que era un problema familiar. No. No, la familia dice que no conoce a esta persona. Uh-huh. Y de hecho, de ahí, del mismo albergue, hubo personas que estaban ahí que también lanzaron la voz de alerta en redes sociales.
6: Exacto.
28: Y dejaban claro que no eran familiares, que se trataba de una persona externa. Fue una mujer la que hizo todo esto, pero lo preocupante es la manera en que están actuando. No, ¿cuántas horas le invirtieron? Estuvo ahí para poder ganarse la confianza de estas personas.
6: Sí, lo que bien dices, hubo un momento clave cuando fue al baño y ahí aprovechó la oportunidad. Porque...
5: No, y si hicieron todo este movimiento, ojalá la Fiscalía General del Estado haga una investigación profunda para saber si no es la primera vez que lo hace.
28: Exactamente.
1: No, si no tiene otra persona dentro del hospital que la dejó ingresar.
28: Sí, sí.
6: No digas eso,
1: porque fue muy rápido.
28: ¿Cómo entró esta persona? Sí. ¿O cómo se define?
6: Sí, porque tú te preguntan todo.
28: Sí.
6: ¿Qué paciente tienes? ¿En qué cama está? ¿Dónde vas? No, hombre.
1: Sí, en algún momento yo entré a cuando nació la bebé del flaco. Entré. Dejé mi credencial, que no se podía porque aparentemente César seguía en el hospital con su esposa. Uh-huh. Pero no es cierto, César estaba afuera, entonces que tenía que hablarle a César para que regresara por su credencial, después tenía que salir él y tenía que regresar yo otra vez, entonces fueron como tres vueltas para que me pudieran dejar pasar.
28: Sí, entonces yo pienso incluso que ahora tienen que pensar en un protocolo, insisto, para el tema del albergue. O sea, no nada más es de, ay, pues es que ahí está mi familiar y pues ya yo tengo que entrar al albergue. No puede ser así. Yo creo que así como hacen en el caso, digamos, de los bebés que traen su pulserita, yo creo que tendrán que pensar en algo muy parecido para las personas del albergue, que estén bien identificadas, que traigan algo que identifique que tienen un familiar ahí en el albergue, y solamente de esa manera. Por este dato, porque el albergue está dentro del hospital. Quizás si el albergue estuviera fuera del hospital, podrías decir...
6: Ahí es otra cosa.
28: Bueno, pues
6: sí,
28: no.
6: Sí, ya es otra cosa. No, sí está dentro del
28: hospital. Pero si está dentro del hospital, tiene responsabilidad del hospital también de la seguridad para el ingreso al albergue.
6: Sí, porque para entrar al albergue, que es uno de los primeros edificios que está...
28: Tienes que entrar al hospital.
6: Tienes que... A la vigilancia. ¿A dónde vas? Voy aquí al hospital, al albergue, ¿no? Y también debe haber un control de las personas
5: que están. Sí, de quienes están ahí.
6: Claro.
5: Y cuáles son los familiares. Sí, lo que decía Eli.
28: Sí.
5: Saber verdaderamente que están acompañando a alguien.
28: Que tienen un paciente ahí.
6: A partir de hoy se va a convertir un poquito más molesto para quienes verdaderamente tienen pacientes ahí, están en la incertidumbre. ¿Pero qué se le hace?
28: Pero es necesario.
6: Pero sí.
28: Pero sí, porque además porque tampoco puede entrar cualquier persona
6: al albergue.
28: Claro, sí, o sea, el albergue está hecho para los
6: familiares
28: de los pacientes.
6: Totalmente, sí.
28: Y además para los familiares de los pacientes que no tienen dónde quedarse.
6: Totalmente, sí.
28: ¿Sí?
6: Sí, así debe operar.
28: Así debe operar el albergue.
6: Entonces, y debe haber un registro.
28: Claro, no puede entrar cualquiera, pues voy al albergue, pues sí, pásele, ¿no?
6: Voy a dormir, pues no.
28: ¿No? No.
6: Digo,
28: no,
6: si
28: no
6: es para dormir, pero también debe ser familiar.
28: Porque... Sí, y yo creo que incluso se tiene que limitar el número de personas.
6: De personas, sí.
28: de acuerdo al paciente. O sea, yo no creo que pueda sí, entrar
6: no creo que estén siete,
28: cinco
6: ¿no?
28: por un paciente.
6: Sí, exacto, no, yo creo que no.
5: Con una o dos personas.
6: Sí, cuando mucho dos.
28: Máximo
6: sí.
28: dos, yo creo.
6: Sí, cuando mucho dos, sí. ¿no? Porque ¿qué hacen tantos?
28: Sí.
6: ¿No? Sí, qué terrible lo que ocurrió. Y afortunadamente hubo detenidos. Seguramente la fiscalía está ya revisando con esta carpeta de investigación. A pesar de que se logró el rescate de este bebé, debe haber un seguimiento a la investigación.
28: Definitivamente.
6: ¿No? Y obviamente nosotros estaremos atentos también a este caso, ¿no? En la mañana decíamos, ¿qué le pasa al Hospital de la Mujer, Elizabeth?
28: Problemas y problemas.
6: Unos tras otro. Uno tras otro. Y no son problemitas. No. Ve nada más de qué tamaño son los problemas.
28: Sí, no imagínate que se logró encontrar.
6: Sí.
28: Sí, sí, sí. Si no, imagínate la broncota ahorita.
6: Claro. No, no, no, no quiero ni pensar. Caray. Pero bueno, vamos a cambiar de asunto mejor. El organismo operador de agua potable está pagando su deuda. ¿Cómo está el tema, Paco Castro?
5: Así es, luego de que el organismo operador del servicio de agua potable y alcantarillado de Tehuacán presentara una deuda significativa con la Conagua, el director del área, Julián Castillo Tenorio, aseguró que han logrado alcances significativos pagando un promedio de 29 millones de pesos. Detalló que cuando recibieron a los Zapata fue con una deuda de 65.4 millones de pesos al 15 de octubre de 2024 y 73 millones al 31 de diciembre de 2024, por lo que desde el inicio de la administración han hecho los acercamientos y negociaciones para la deuda.
7: Que hemos tenido de las negociaciones y acercamientos con Conagua con respecto al adeudo. Recordar que cuando nosotros recibimos el sistema operador, lo recibimos con un adeudo muy considerable, 65.4 millones al 15 de octubre del 2024 y 73 millones al 31 de diciembre del 2024. Esto pues obviamente desde el principio de la administración hemos hecho los acercamientos para llevar a cabo pues el cumplimiento y la renegociación de esta deuda. Comentarles que el sistema operador ha pagado hasta el momento un aproximado de 29 millones de pesos, principalmente en lo que respecta al pago de derechos por la explotación de aguas nacionales y por las descargas de aguas residuales. Eso quiere decir que nosotros como administración hemos estado cumpliendo con nuestros derechos, y esto es histórico porque desde el 2018...
5: Informó que hasta el momento han podido pagar un aproximado de 29 millones de pesos, principalmente para el pago de derechos por la explotación de aguas nacionales. Precisó que han logrado la negociación con los adeudos anteriores con Conagua, por lo que el organismo ahora solo tiene un adeudo de 7.2 millones de pesos, monto que lo tienen calculado al 31 de diciembre de 2026.
6: Bueno, ahí la llevan, ¿no? Sí. Ahí la llevan. ¿Cuánto es la deuda total?
5: Eran de más de 70 millones, no, bueno, 73.
1: No. 73.4.
6: Es mucho dinero.
5: Y que ahora haya quedado solo en 7.2 millones, se redujo en un 90%.
6: Claro, claro.
28: Pero fueron negociaciones, ¿no?
5: Sí,
6: sí, ah, exacto.
28: Sí, o sea, no fueron
6: en paguitos. Pagos.
28: Imagínate sí, que no. pague 70 millones.
6: No, no, no.
5: Pues y se supone que con esto van a volver a regular las tarifas de cobro para el próximo año, que va a haber una reducción.
6: Exacto.
28: Es un acuerdo, además, ¿no?
6: Sí, como retomar las tarifas que quizás había, sí. porque sí estaban demasiado elevadas, ¿no?
28: Hay un acuerdo, ¿no?, con la organización que ha estado...
6: Pues sí, hasta ellos se integraron al consejo.
28: Ajá, porque no solamente es reducir para el próximo año, sino además que se va a tomar en cuenta el excedente que muchos pagamos en este año para aplicar un descuento especial y que se nos reduzca todavía más
6: sí,
28: en ese caso.
6: Quiero ver eso en lo posterior.
28: Yo también.
6: Sí, ¿cómo es que se hará? En números, ¿no? Sí, sí, numéricamente.
28: Sí, porque sí, fue muy fuerte.
6: Mucha gente pagó.
28: No, sí, ¿cómo
6: mucha
28: no?
6: Mucha gente pagó con
1: tú pagaste, ¿no?
28: Claro.
1: Tú, yo también.
6: Con la gente claro. que hizo así, ¿no?
28: Sí, sí, pagamos.
6: Bueno, sí, sí,
28: pagamos. O sea, pagamos ¿sí? porque pues no te queda otra.
6: Sí, no te queda otra. Totalmente.
5: No aunque... puedes quedarte sin agua.
28: No, pero además está prohibido. O sea, ya no pueden cortar el agua. Pero también tú dices, estoy ocupando el agua... la necesitamos, pues pagamos, ¿no?
6: Claro.
28: Pagamos. Sí. ¿no? Pero, sí, eso no quiere decir que no se haya sentido feíto.
1: Sí, aparte es un impuesto, ¿no? Es como más de conciencia de sí. sé que estoy ocupando algo,
28: exacto.
1: pues lo tengo que pagar. Habrá quien no lo paga, ¿no? Claramente, y más ahorita que no se puede cortar el agua, pero pues igual está en tu conciencia, pero al final sí dices, oye,
6: estamos tu ocupando deuda crece. Claro.
28: También,
1: ah, no,
28: sí,
1: claro.
28: También
1: crece,
6: no, ¿no? Sí, si no sí. pagas, va no,
1: y aparte, si quieres realizar algún tipo permiso para construcción, si no, tiene, si no tienes pagado agua y basura,
28: no
1: te,
28: puedes,
1: lo
28: niegan, sí.
6: No, y no solo eso, otros trámites.
28: Sí, otros trámites.
6: Sí, también.
28: Y, as, no, y también, por ejemplo, si pagabas el agua y pagas la basura, en el primer mes
1: te
28: hacen un descuento en el predial.
6: Exacto.
28: Sí, era un descuento aplicable en el predial.
6: Adicional, ¿eh?
28: Sí.
6: Está bien, ¿no?
28: Sí.
6: Y tienes pagado tu agua y tu basura.
28: Sí, decían, ah, ok, te aplicamos el descuento en el impuesto predial.
6: Claro, claro.
28: Entonces, pues eso también decías, bueno, pues vamos a pagar. Sí. Bien, pues hubo, por supuesto, grito de independencia. La ceremonia se realizó ayer en todos los puntos del país, en todos los municipios del país. Juntas auxiliares también hacen su grito.
6: Sí,
28: sí, ¿verdad? Sí,
6: sí, claro. Se les designa un presupuesto inclusive.
28: Para que ellos... ¿Cuánto les dieron? ¿25,000?
6: Por cada junta auxiliar.
28: Creo sí. que sí, ¿verdad?
6: 25, sí, por ahí. A cada junta entre auxiliar. 25 y 30 mil pesos, ajá. Sí.
28: Para sus fiestas patrias. Bueno, en Tehuacán hubo, por supuesto, también la ceremonia del grito horario.
1: Sí, con un Viva la Cuarta Transformación. Formó parte del grito de independencia emitido por el presidente municipal Alejandro Barroso Chávez, esto durante la ceremonia del 216 aniversario del inicio de la gesta heroica celebrada la noche de ayer, martes 15 de septiembre, ante cientos de asistentes en la explanada del Palacio Municipal. Cabe destacar que en esta su segunda proclama al frente del ayuntamiento, el presidente municipal sumó la consigna política a la arenga tradicional en la que recordó a los héroes patrios e invocó a la democracia, la soberanía nacional, la libertad, la igualdad y la justicia.
8: Tehuacaneros, mujeres y hombres libres, ¡viva la independencia! ¡Vivan los héroes que nos dieron patria y libertad!
9: ¡Viva!
8: ¡Viva Miguel Hidalgo y Costilla!
9: ¡Viva!
8: ¡Viva doña Josefa Ortiz de Domínguez!
9: ¡Viva
8: José María Morelos y Pavón!
9: ¡Viva!
8: ¡Viva Ignacio Allende!
9: ¡Viva!
8: ¡Viva Leona Vicario!
9: ¡Viva!
8: ¡Viva Vicente Guerrero!
9: ¡Viva!
8: ¡Vivan las heroínas y los héroes anónimos!
9: ¡Viva!
8: ¡Viva la libertad!
9: ¡Viva!
8: ¡Viva la igualdad!
9: ¡Viva!
8: ¡Viva la justicia!
9: ¡Viva!
8: ¡Viva la democracia!
9: ¡Viva!
8: Tehuacaneras, tehuacaneros, ¡muera la violencia!
9: ¡Viva!
8: ¡Que muera el racismo!
9: ¡Viva!
8: ¡Que muera la discriminación!
9: ¡Viva!
8: ¡Viva la paz!
9: ¡Viva!
8: ¡Viva el amor!
9: ¡Viva!
8: ¡Viva la tolerancia!
9: ¡Viva!
8: ¡Vivan los pueblos indígenas!
9: ¡Viva!
8: ¡Viva la dignidad!
9: ¡Viva!
8: ¡Viva la grandeza cultural de Tehuacán, de Puebla y de México!
9: ¡Viva!
8: ¡Viva la Cuarta Transformación!
1: Durante su intervención, Barroso Chávez hizo énfasis en el orgullo tehuacanero, la trascendencia de los pueblos indígenas y la grandeza cultural del municipio, concluyendo con los eufóricos Viva Tehuacán, Viva México, en medio de un ambiente festivo y de verbena popular.
10: En VP, deja huella.
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17: Ahora le damos la bienvenida con mucho gusto a nuestra cabina a Eliot Tellez Niño, coordinador de movilidad e imagen urbana, y viene a recordarnos la convocatoria sobre los accesos con identidad. Bienvenido, buenas tardes.
18: Hola, ¿qué tal? Muy buenas tardes. Agradeciendo este espacio y saludando a todo el auditorio aquí de La Mejor. Pues así es, Tehuacán abre las puertas a la creatividad con esa convocatoria Tehuacán Accesos con Identidad. El objetivo es seleccionar una propuesta conceptual y visual que pueda transformar los principales accesos a nuestro municipio con una visión distinta, contemporánea, representativa en la identidad histórica, cultural y natural de Tehuacán. La convocatoria está abierta a la ciudadanía y al público en general, donde también podrán participar profesionistas, estudiantes, académicos, diseñadores y todos aquellos arquitectos paisajistas interesados que puedan aportar una idea hacia la creatividad para mejorar la imagen de nuestra ciudad. La propuesta podrá elaborarse mediante una ilustración, algún render, maqueta o modelado, siempre y cuando se represente el proceso creativo para generar esta idea. Así que ya lo sabes, el registro estará abierto desde el 4 hasta el 25 de septiembre del presente año, donde habrá un ganador y un premio al primero y segundo lugar. Así que ya sabes, consulta las bases en la Dirección de Movilidad e Imagen Urbana en el edificio Morelos, donde serán bienvenidas todas estas propuestas para generar este gran cambio a los accesos de Tehuacán.
17: ¿Cuándo es el tiempo para poder presentar la propuesta?
18: Para poder presentar la propuesta después del tiempo de ser seleccionados, va a tener alrededor de tres semanas para que los integrantes ya puedan generar estas propuestas.
17: O sea, el 25 se registran.
18: Así es. Y luego, ya, posteriormente, se les asigna las bases y también se les da a conocer el calendario donde tendrán ese tiempo para poder generar estas propuestas, donde posteriormente ya con un jurado calificador se darán a conocer pues los seleccionados ganadores, donde se otorgará un premio al primero y segundo lugar. habrá un incentivo donde se les dará a conocer en estas bases, así que pues los invitamos, acérquense para que puedan aportar una gran idea creativa que pueda mejorar los accesos a este municipio.
17: Muy bien, gracias.
18: Muchas gracias.
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20: Un motociclista de 26 años, identificado como José Aldir y señalado como integrante del grupo Dragones, perdió la vida luego de quedar debajo de una pipa de agua. Esto tras un accidente registrado sobre la carretera federal Tehuacán-Puebla. De acuerdo con los primeros reportes, el motociclista aparentemente circulaba de manera zigzagueante cuando impactó contra un camión procedente de Coayucatepec, lo que provocó que perdiera el control y cayera sobre la carpeta asfáltica. En ese momento, una unidad pesada que circulaba por la zona pasó sobre el motociclista y le provocó lesiones que terminaron por quitarle la vida. Paramédicos de bomberos acudieron al sitio, pero únicamente confirmaron que ya no contaba con signos vitales. El accidente ocurrió a la altura de San Lorenzo Teotipilco, donde Tránsito Municipal tomó conocimiento del hecho. Un motociclista resultó con golpes leves luego de colisionar contra un vehículo particular en un accidente atribuido a la falta de precaución de los conductores. El percance ocurrió sobre el bulevar Héroe de Nacozari, esquina con 16 Poniente, en la colonia San Nicolás, donde ambas unidades terminaron involucradas en un choque provocado por el presunto cruce indebido de uno de los vehículos. Paramédicos de bomberos acudieron al lugar para valorar al motociclista, quien presentó únicamente golpes leves y no requirió ser trasladado a un hospital. Un motociclista terminó hospitalizado luego de sufrir una lesión de consideración en el tobillo izquierdo tras ser impactado por un vehículo cuyo conductor se retiró del lugar después del accidente. Los hechos ocurrieron sobre el bulevar José María Morelos, esquina con Jorge Carreño, en la colonia industrial, cuando el conductor de un automóvil intentó incorporarse a la avenida principal y terminó impactando al motociclista. Tras el accidente, paramédicos acudieron para brindar la atención al lesionado y, debido a la gravedad de la lesión que presentó en el tobillo, determinaron trasladarlo a un hospital. El conductor, señalado como responsable, se dio a la fuga del lugar al percatarse de lo ocurrido.
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7: 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Son las 2 de la tarde en Tehuacán.

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1: Precaución sobre la carretera estatal Tehuacán-Teotitlán. Debido al desarrollo del medio maratón Ajalpan-Tehuacán, se prevén afectaciones a la circulación durante el desarrollo del evento de las 2 de la tarde a las 6 de la tarde aproximadamente. En Avenida Independencia Poniente se registra tráfico moderado desde la 14 Norte hasta la 3 Norte. Avenida Héroes de la Independencia presenta tráfico ligero y avance constante en ambos sentidos. Sobre el Boulevard Socorro Romero hay tráfico moderado, pero con avance constante desde el Monumento a la Identidad hasta el cruce con Vía Puebla. El Boulevard Héroe de Nacozari mantiene tráfico moderado y avance constante en ambos sentidos.
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2: Bien, gracias por seguir con nosotros. Desde luego que como estamos en fiestas patrias, celebrando, conmemorando el 216 aniversario de la independencia de nuestro país, no podemos dejar de tocar temas que nos llaman mucho la atención, como los tradicionales desfiles. ¿Por qué se realizan los desfiles? ¿Qué enfoque tienen en una celebración tan importante? Porque bueno, hay que recordar que hay varias etapas de los desfiles. 5 de mayo, 16 de septiembre y el 20 de noviembre, ¿no? Que es cuando se conmemora el Día de la Revolución Mexicana. Y bueno, hoy en día, hoy por la mañana nos llamó mucho la atención también porque participaron muy pocas escuelas, ¿eh? Muy pocas escuelas participaron en Tehuacán y también hubo muy poca participación de la gente, Elizabeth. No hubo muchos ciudadanos como anteriormente veíamos. Este desfile fue muy corto también, hay que decirlo. Y si no mal recuerdo, los desfiles fueron también creados para llevar la temática de cada fecha conmemorativa. Y también se daba oportunidad para hacer un pronunciamiento general de las instituciones educativas a través de sus estudiantes, de las necesidades y también reclamos que tenían que hacer justamente por lo que conlleva tener una escuela, una actividad. Desde luego, sin dejar a un lado, pues que tienes que ser creativo, ¿verdad?, para llevar los carros alegóricos, el vestuario mismo de los estudiantes, todos estos factores, ¿no?, que conllevan. Yo no sé si ya hemos perdido también, en el caso de Tehuacán, los carros alegóricos, porque se vestían muy bien anteriormente, ¿no? En fin, ese es el tema de hoy. Y bueno, pues sí, si usted quiere opinar, desde luego que abrimos las líneas para que usted pueda participar. Pero hoy vimos un desfile, perdón que lo diga, desangelado.
3: Aburrido,
2: sí, día. Desangelado. Sí. No sé si tenga que ver esto del 16 de septiembre.
4: La hora también.
2: También influyó un poco la hora, que fue muy temprano, a las 8 de la mañana. Que tiene quizás una justificación interesante, pero no justifica que las escuelas hayan dicho no participamos. Y uno de los argumentos en los que nosotros estábamos hablando es que acaba de iniciar el ciclo escolar, pero de siempre, ¿no? De siempre inicia el ciclo escolar y luego
3: sí, viene
2: siempre
3: el desfile. Sí,
2: siempre ha sido así,
3: ¿no? No hay ninguna cosa distinta en eso. Yo creo que se está perdiendo el interés porque también para muchas escuelas es gasto, para muchos padres y familias sí es gasto el asunto del desfile, ¿no?
2: Sí, claro.
3: Pero tienes razón, anteriormente yo veía mucho más participación. Uh-huh. Y mucho más producción,
2: sí,
3: ¿no?
2: Sí.
3: Recuerdo
2: la creatividad.
3: Sí, uh-huh. Salían los niños personificando a héroes, las vestimentas así muy, uh-huh, muy bonitas, ¿no?
2: Uh-huh. Inclusive escenarios, ¿no?
3: Así, ¿ah, sí?
2: Escenarios, sí, que se armaban los escenarios, ¿no?
3: Sí, lo que dices, los carros alegóricos, sí, que era muy común, casi cada escuela llevaba su carro, exacto, alegórico, exacto, haciendo pues alusión justamente a lo, a la fecha que se está celebrando, pero ahora sí, es mucho menos. También puede ser el recorrido por la zona. Mira, la zona en la que pasa es poco frecuentada por la gente. Uh-huh. Entonces, ¿quiénes van a ver el desfile?
2: Las familias de los estudiantes.
3: Nada más.
2: Tú como aficionado, muy poco, ¿no?
3: Sí, muy pocas personas.
2: Muy pocas personas, como aficionado, ¿no?
3: Sí. Uh-huh. En cambio,
2: pues Larry va por compromiso.
3: Si te dijeran,
2: va a trabajar.
3: Si dijeran, por ejemplo, que va a pasar en la Independencia, la Reforma, la 5.
2: Sí, está más céntrico.
3: La gente dice, ay, va a pasar aquí cerquita, vamos, sí, a verlo.
2: Vamos,
3: ¿no?,
2: a verlo.
3: Sí, sí, pero hasta ese lugar tienen que pagar pasaje. Trasladarse, sí. Sí, sí, como que sí complica que la gente vaya a ver el desfile también. Entonces, uh-huh, hay poco auditorio. Y quizás igual las escuelas dirán, pues, ¿para qué gastamos tanto si nadie nos va a ver o nos van a ver nada más nuestros familiares?
2: Sí, pero ¿no es un compromiso cívico?
3: Debería serlo,
2: ¿no?
3: Debería serlo.
2: El participar en los desfiles.
3: Sí.
2: Bueno, vamos a escuchar los pocos datos o muchos datos que Larry Caballero le pasó a Paco Castro en esta super investigación que hizo. ¿Qué datos hay sobre los desfiles, Paco?
1: Así es, de acuerdo a los datos que tenemos, el simbolismo histórico e identidad actúan como un acto de memoria colectiva para rendir homenaje a gestas heroicas, gestas de independencia o fechas históricas clave. Refuerzan los símbolos patrios, el sentido de pertenencia y la cohesión social dentro de una comunidad o nación. Además, también puede ser utilizado para la rendición de cuentas y exhibición de capacidades. Permite a las instituciones de defensa, seguridad y protección civil mostrar públicamente su disciplina, adiestramiento, equipamiento y nivel de preparación. También funciona como un puente directo entre las autoridades, las Fuerzas Armadas y la ciudadanía. Busca generar un vínculo de confianza proyectando protección y servicio a la comunidad. Además, pues bueno, la postura institucional lo ve como un ejercicio necesario de patriotismo, unidad e integración social.
2: Sí, parte de lo que estamos platicando, ¿no? Sí. Me quedé viendo, bueno, sí, me quedé sin terminar de ver el desfile de la Ciudad de México, que la encabezó, por supuesto, la presidenta Claudia Sheinbaum, y ahí mostraba, pues, prácticamente lo que son las Fuerzas Armadas, ¿no? Y hablaba mucho de la independencia de nuestro país, la soberanía,
3: que traen
2: mucho este tema hoy en día, ¿no?
3: Discurso
2: Sí, y tuvieron que recurrir a todo el aparato de la Guardia Nacional, ¿verdad? A todos los contingentes de fuerzas especiales que tienen, ¿no? Participó el contingente de fuerzas especiales que abatió al Mencho, ¿se acuerdan? Uh-huh. Y había un contingente de una agrupación que también me parece que se llamaba Jaguares, que fue el que intervino en todo este rancho para poder capturar lo que finalmente no se dio, sino fue un abatimiento. Y prácticamente en eso basaba, es decir, la fuerza que tenemos como México, como país, para conocer que cada una de las fuerzas puede participar en esta soberanía y la lucha por seguir nuestra independencia. Pero no me convenció en el sentido de una temática más clara de por qué México debe participar en desfiles para mostrar nuestra independencia, porque hoy en día los discursos han cambiado.
3: Sí, sí.
2: Y te pierdes, ya estoy hasta confundido, ya no sé a qué libro creerle, a qué discurso creerle. ¿Estamos de acuerdo? De cómo fue nuestra independencia verdadera de México. Entonces, si el desfile nos muestra marchar, ir en paso redoblado con el uniforme solo de la escuela, no me convence.
3: Sí, yo creo que no. Sí debe de tener como la identidad, ¿no? El tema. Si estamos hablando de la independencia, debe haber más elementos que resalten esta importancia de haberse hecho independientes de la corona española, que resalte esa trabajo arduo que hicieron en su momento los iniciadores de la independencia, ¿no? Hay un héroe al que le damos poco valor, que creo que es uno de los más importantes, que es este José María Morelos y Pavón, que es de los estrategas, que por cierto estuvo aquí en nuestro Tehuacán, Morelos, ¿no? Y ahí hay una casa. Hay una casa que ya se volvió negocio, y que creo que también en eso le falta mucha visión a los gobiernos para poder preservar esos espacios y hacer que la ciudadanía los conozca y le dé más importancia a estos personajes de nuestra historia, que forjaron nuestra historia. Y bueno, independientemente de esto, déjame decirte que nosotros quizás ya no le tomamos como ese valor o ese gusto a los desfiles, porque tenemos desfiles varios al año, ¿no? Y porque llevamos cuántos años viendo desfiles, desfiles, ¿no? Muchos. Digo, en el caso de muchos años, pues tenemos nosotros como mexicanos viendo desfiles, participando en desfiles en nuestro momento de estudiantes. Pero fíjate que esta forma de mostrar nuestro civismo es algo que le sorprende mucho a los extranjeros.
2: Sí, claro.
3: O sea, los extranjeros se fascinan con la manera en la que nosotros mostramos nuestro civismo. Somos uno de los pocos países, no tengo el dato de cuántos países hacen lo que nosotros hacemos como mexicanos, por ejemplo, que son los honores a la bandera.
2: Exacto.
3: Que los hacemos cada 8 días, todos los lunes, cuando hay clases. Hay honores a la bandera en todas las escuelas.
2: Claro.
3: En todas las escuelas. Que no hacen otros países, ¿eh?
2: No.
3: O sea, hay muchos países.
2: Somos únicos, ¿eh?
3: Sí, creo que sí. Creo que sí. No hay otro país que haga esto que nosotros.
2: Los lunes, ¿no?
3: Sí, los lunes.
2: Clásico.
3: Sí o sí hay que ir. Y los niños en la escuela, algo primeritito que se aprenden es el himno nacional.
2: Sí.
3: Y a saludar.
2: Sí.
3: Y entonces, esto de algún modo, yo creo que sí nos refuerza la identidad como mexicanos.
2: Claro.
3: Nos los refuerza, sí. ¿No? Nos hace sentirlo, vivirlo. Lo que sí creo es que habría que, a lo mejor, rescatar, porque muchos dicen, ay, no, que se gasta mucho, que quieren que las niñas vayan con el vestido así de floreado y la blusa.
2: Adelita,
3: ajá.
2: No,
3: o que los niños lleven el que uno se ponga ahí ¿cómo se le llama? La túnica de Miguel Hidalgo. Uh-huh. En fin, todo esto que a muchos padres pues sí representa un gasto, ¿no?
2: Sí, sí, pero mira, perdón que te interrumpa, para darle entendimiento a lo que queremos con el tema. El desfile de la primavera de los niños está bien colorido.
3: Derrochan.
2: Y derrochan la creatividad.
3: Creatividad, sí.
2: Y te dicen el mensaje, cuidemos el agua, cuidemos el medio ambiente, ¿sí? Esos desfiles que veíamos, estamos viéndolos ahora en el preescolar.
3: Sí.
2: Y entonces, por eso hace falta lo que bien señalas de nuestra propia identidad, porque no nos estamos identificando, sí, sí. Nos estamos olvidando, sí. ¿No? ¿Dónde está? Yo recuerdo que veía hasta concursos, eso también le falla a hoy en día a quienes organizan los desfiles. Había concursos de carros alegóricos.
3: Sí, es cierto, sí.
2: Sí, y no les daban nada en efectivo, simplemente reconocimiento, pero dices, este es el carro que ganó, el carro alegórico mejor representativo, con su temática respetable, y mira, ganaba, ¿no? De alguna.
3: Sí, sí, efectivamente, sí, había concursos. Es como el concurso de ofrendas, ¿no? Las escuelas se vuelcan a la creatividad. Creo que sí nos falta esa parte.
1: Sí, hace un momento mencionabas que cuántos países en el mundo harán lo mismo que México. Pues bueno, compartimos el mismo patriotismo y el profundo amor a la nación con 40 países. Pero en Latinoamérica solo con Perú, Chile, Colombia, Brasil, Argentina y Venezuela son los únicos que hacen este tipo de ceremonias y desfiles como los que se hacen en México, y con potencias como Rusia, China, Corea del Norte e India.
3: ¿Ves? Sí. Uh-huh. Yo tengo familia en Francia y cuando nos vino a visitar mi sobrina, nos dimos a la tarea de que la recibieran como invitada a una en una primaria, porque ella está en la primaria, ¿no? Y entonces hubo una escuela que dijo, bien, que pase, ¿no? Uh-huh. Y entonces a ella le sorprendió muchísimo el asunto de la
2: ceremonia.
3: El acto
2: cívico, ¿no?
3: Sí, muchísimo, o sea, muchísimo los honores a la bandera, ¿no?
2: Claro, todo. Y o sea, todo ordenadito, sí. Disciplinadito.
3: Y bueno, sí, aunque parecía chiste, sí le pasó a ella esto de que cuando dijeron saludar, pues ella dijo, pues saludos,
2: sí,
3: ¿no?
2: Sí, sí, buenas tardes.
3: Ah, empezó a saludar y sí. Ya una de sus compañeras dijo, no, así se saluda. Claro, o sea, claro. Le enseñaron a saludar, sí. No la maestra, no el director, los niños. Sí, o sea, todos
2: los niños de preescolar, ¿no?
3: Todos los niños
2: saben. Entran a la escuela, ¿no? ¿Sí? Saludar y se empiezan a saludar entre ellos.
3: Así le pasó a ella, ¿no? Uh-huh. Pero le impresionó mucho, le sorprendió. Y en el poco tiempo que ella estuvo yendo como invitada a la escuela, se aprendió el himno nacional. Muy bien. Uh-huh. Aprendió a saludar.
2: Además es precioso el
3: himno nacional. Y no la parabas de andar, lo que hacen todos los niños cuando empiezan a ir a la escuela, sí. Y ven con su escoba marchando como si fuera la banderada, ¿no? Uh-huh. Entonces, eso es algo que sí impacta, que sí te hace identificarte.
2: Claro.
3: Sentirte parte de este país, quererlo, ¿no? Y decir con mucho orgullo, soy mexicano, ¿no? Creo que sí, valdría la pena, como dices, que se buscaran estrategias para que esto se siga reforzando. Porque sí he escuchado a mucha gente que dice, pues ya mejor que eliminen los desfiles,
2: sí,
3: ¿no?
2: Sí, hombre, sí. Creo porque que ya no son atractivos.
3: Ajá, más bien hay que buscar estrategias para hacer que los desfiles sean se les dé la importancia que deben tener en nuestro país.
2: Que sean llamativos, muy llamativos, porque no le veo yo, ya lo he visto, ya no me llama la atención, ¿no? De verdad que hemos perdido esa esencia de correr a ver el desfile, ¿no? A veces te llama la atención, por ejemplo, hoy que en día se han creado muchas marching bands, ¿no? Ajá. Uh-huh. De telesecundarias, secundarias técnicas, sí. Secundarias federales. Bueno, yo creo que hasta en eso tiene que ver de cómo, porque la Jorge Le también, por ejemplo, te muestra esta parte del vestuario tan elegante, sí. Tan bonito, ¿no? Pero acompañado de lo que representa la fecha en el desfile, ¿no?
3: Así es. Sí. Igual que también sus piezas sean.
2: No, sí, acorde, ¿no? Acordes. Un Viva México de aquellos, sí. Junto con los chicos. Haciendo alusivo a la independencia de México, porque insisto, esto de venir caminando, perdón, sí. Que lo diga así, pero a veces se ven así, caminando, ya no es.
3: Sí. Y también no. Yo creo que es una vez al año, ¿cuántas? Tres veces al año, ¿no? Hacemos que desfile de la independencia el 20 de noviembre y el 5
2: de mayo.
3: Cinco
2: de mayo. Son tres importantes.
3: Desfiles al año, ¿no? Sí. ¿Por cuántas razones en todo el año cerramos calles?
2: Sí, no, por mucho más.
3: Sí,
2: por mucho
4: carreras
2: más.
4: Cada 8 días.
2: Sí, por mucho más.
3: Por carreras, por manifestaciones,
2: por marchas,
3: por exposiciones. Por marchas. Cerramos calles.
2: Sí.
3: ¿Y el desfile nos estorba?
2: No debería. No debería, debería mostrarnos otra cara.
3: Sí. No, sí.
2: Y abrirle paso a esto, a la esencia de los desfiles.
3: Exactamente. ¿No? Yo creo que sí valdría la pena decir, pues traigámoslo al centro, son unas horas, y haz la estrategia para que no afecte tanto la circulación, y no es mucho tiempo, además, ¿no? No es mucho tiempo, y son tres veces al año.
2: Exacto. Es buen tema y lo dejamos a la reflexión, ¿no?
3: Así es, pues le agradecemos que nos hayan acompañado hoy, 16 de septiembre, a esta mesa de análisis y a todo lo que ha sido Noticias Tehuacán en esta tarde. 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
1: Flachazo grupero con el reportero. Oye, el Peso Pluma, fíjate que sí la, o sea, lo que sea, cada quien la está sabiendo hacer en la vida artística, mezclándola con la personal, que no se compromete tanto, la ha sabido despistar, tiene su círculo. Ahora sí que tiene sus escándalos controlados, ¿no? Pero son escándalos controlados. Y luego lo de la carrera, pues la ha sabido mantener, alargar así, con temas buenos, ¿verdad? Con su personalidad, y eso le alcanza para 17 nominaciones al premio Billboard. 17, que si artista del año, que si canción latina del año, que si la, ya sabes que hay muchos así, ¿verdad? Que si el bailecito del año, y lo que tú quieras, pero 17 nominaciones a los Billboard, Peso Pluma. ¡Corta!
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0: vientos huracanados. Señora, señor, ¿qué le pareció esta? Tranquilo, escándalo. Es que es 16 de septiembre, es día festivo. O sea, estoy bien feliz y contento. Bueno, escuchamos a los Invasores de Nuevo León. Que oye, estos muchachos otra vez van retomando. Recuerden que Invasores es un grupazazazo. Este rol les está ayudando demasiado, ¿eh? 3 de la tarde, 25 minutos. Fíjense que en estos momentos tenemos una temperatura de 26 grados centígrados. 26 grados centígrados, y con razón, ahorita en mi mente está pasando por aquí un vaso de agua. ¿De qué sería bueno? ¿Jamaica? No, yo creo que para variar, ha probado el agua de... ¡Ah! Se me fue el nombre. Ahorita recuerdo, pero es una bebida exótica. ¡Ah, la maracuyá! ¿Ha probado la maracuyá? ¡Híjoles! Un saludo a mis amigos de Calipan, de Coscatlán, de toda esa región. Ahí abunda mucho este fruto, la maracuyá. Y qué rica es el agua de maracuyá. Ok, viene una canción que está buenísima. Es de los Recoditos. Se llama Ex de verdad. Y fíjense que pues esta rola habla sobre todo de cuando te encuentras con tu expareja y el cariño regresa de golpe. El narrador le pide a la otra persona que pues actúe con frialdad y no lo trate bien para poder olvidarla de verdad. Es toda una historia, ¿eh? Y esta rola se va a colocar como un gran éxito de los Recoditos. Dicho sea de paso, esta es una canción de la onda popera, es de las chicas Hash. Y yo sé que te va a gustar, ¿eh? Así que disfrútala, aquí nomás, en la Mejor FM 100.7. Feliz 16 de septiembre.
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1: 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Oye, pues estábamos hablando de los premios y los... Sí, son importantes. Ahí están los premios Juventud. Qué buenas cosas hicieron. Se fueron a España. Y lo de los premios Juventud lo convirtieron en 6 eventos. En la misma Semanuki, uno era, no sé, la alfombra roja, pero así hecha enorme, ¿no? Después hubo la, o sea, dinámicas y eventos y algunas presentaciones para cantar en vivo y cosas muy interesantes. Los premios Juventud se pusieron buenos, ¿verdad? Así es que van tomando fuerza. Creo que nada más los han hecho 5 años, ¿no? Pero ahí va. Y eso de que salgan, lo hagan en España, después en Colombia, no lo sé, en México, ¿verdad? Regresen a Miami, bien, bien. ¡Corta!
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Y viva México, señores. Vaya, pero qué rola. Y fue de Selena esta canción. Qué bonito, qué bonito cantaba. Qué bonito se escuchó esta rola, ¿no? Con un toque. ¡Y epa, epa, epa, epa! ¡Hasta el escándalo! Qué bonito son las fiestas patrias, ¿verdad? Para todos mis desvelados que anoche se fueron a pegar el grito, que fueron ahí a echarle un Viva México aquí en Tehuacán, en todos los lugares, porque esto, en todas las colonias, nadie se libró de aventar un grito, pero bien mexicano. De verdad que, pues estoy feliz, ¿no? Que el Todopoderoso nos dio la oportunidad nuevamente de estar viviendo estas fiestas patrias. Y de estar, quienes pudieron, a mí me tocó trabajar, no pude estar ahí echando grito, pero pues los que pudieron, qué bueno, ¿no? Y que sigan disfrutando, ¿no? Hoy es un día de asueto, hoy es el festivo del 16 de septiembre, y si está en casa, en compañía de la familia, escuchando la mejor FM 100.7, oiga, pues qué mejor, ¿no? Muy bien, señoras y señores, la temperatura permanece, sigue en 26 grados centígrados, y ¿sabes qué? Con esta frase sencilla, con palabras sencillas, entendibles, palabras digeribles, me despido. Ya viene whatsappeando, ve pensando en la canción que me vas a pedir. Ya sabes, bien, bien, bien en el título de la canción y en el grupo que la canta, y cerrando el audio con un aquí nomás. ¿Sale? Órale, bueno, me despido con esto. Es la frase de la tarde. Y yo te digo, y lo vas a entender de inmediato porque está fácil y fácil de entender, sobre todo la frase. La única manera de hacer un gran trabajo es amar lo que haces, mi señor. Y ahí llegó la chiquilla, mamacita chula, mija. 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Es pesado, es su versión chiquilla, cariñosa, mamacita.

0: salir lento, preciosa. 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
1: Hola, buenas tardes. Un saludo para aquí, para todos de Tlacotepec. Y aparte, si me pudiera poner la canción, la de la MS. Somos los que somos y estamos los que estamos. Un saludito también para ustedes. Buen día.

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1: ¿Podrías poner una canción de Los Cuecillos? Ya no me mires así, por favor. Te escuchamos aquí en la colonia Poblado El Friejo.

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1: Hola, Escándalo, ¿me puedes poner Mar de Emociones? Aquí nomás desde Teotitlán de Flores Magón. Gracias.

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1: Si me ven que ando borracho.
2: No, no, perdón, disculpen.
0: No traemos tanta energía.
2: Yo sé qué pasó ayer, yo no estaba ahí. ¡Ay, señores, sean bienvenidos todos ustedes a este cotorreo! Exactamente. ¿Ah, sí? Cachorra, cuidado, porque eso se ve medio interesante y cachondo. Y sabes que yo estaba doblando nuestro querido Lábaro Patrio. Pero bueno, no, yo estaba viendo el desfile. Y bueno, aparte de eso, déjenme decirles que también hoy venimos totalmente en vivo para todos ustedes. En los controles técnicos está el señor Escándalo Romero. Ya escucharon a la cachorra echar sus ladridos de emoción.
0: Hoy traemos una guerra de sexo sensacional que nos van a poner a bailar y a gozar.
2: Exactamente, y además también la sección de Háblale al Chile. Hoy vamos a platicar con los mexicanos. Somos bien atascados para comer, ya sabemos que comemos de todo. Pero ahora, ¿cómo nos curamos la cruda después de que nos pega ahora sí de tanto festejar?
0: Te vamos a dar unos tips para que los tomes en cuenta y los anotes.
2: ¿Y por qué da cruda rápidamente? ¿Por qué la gente se emborracha rápidamente? Ahorita lo revelamos también en instantes.
0: Además, hoy los cachorroscopos. ¿Qué platillo mexicano eres según tu signo?
2: En el rap también aventamos este flow para todos ustedes como se merece. Así que agárrense porque hoy vinimos desatados y no de la panza.
0: Así que quédate con nosotros.
2: Aquí nomás, en el Arribón.
0: Recargado.
2: Por la mejor FM.
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1: Siendo las 5 de la tarde con 23 minutos, seguimos con la verbena, con la fiesta, porque sí, México se vive y se celebra en la piel, pero también se celebra en vida. Y es que en septiembre, amigos, celebremos a lo grande México con sus tradiciones y todo lo que nos hace sentir, obvio, orgullosos de ser mexicanos.
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1: Todo para la construcción al mejor precio. Esta canción que llega a continuación es un modelo reciente que fuera un éxito del grupo Mandingo. La canción, a criterio personal, le faltó algo. Es que para mí suena el mismo estilo del grupo Mandingo, nomás que en voces frescas, que son los muchachones de...
0: de Cumbia Pedregal.
1: Número equivocado, aquí nomás. ¿Tú usted qué opina? En la mejor FM.
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1: Aquí nomás en la mejor FM 100.7, totalmente en vivo, señoras y señores. 7:05 de la tarde con 32 minutos. Desde el cuadrilátero de la mejor FM, la cachorra y el gato te invitan este próximo 8 de octubre. Recuerden, allá en el Auditorio de Tamayo, nos vemos, porque ahorita les vamos a platicar de esta cartelera que viene bien perrona para toda la raza. Quien quieran darle unos besos al templario o allá
2: al soberano,
1: quieren sobarle su cabecita o sus ojitos,
2: si
1: sus,
2: lo que quieran, sobarle su soberano,
1: su cuerpo. No, eso no. Oye, estás bien enferma. Ya vamos en este momento, señores, con esta confrontación. Es un duelo sonidero. En honor a toda la banda que se la anda curando hoy, viejos crudos. Oye, la neta, o también damas crudas, ¿no? Para que no suene feo. Vamos en este momento. La rola yo la presento porque me toca a mí en esta ocasión defender mi rola. Ayer te tocó presentar la tuya, cachorra. Yo te presento un tema al estilo de la cumbia sonidera, de los más virales, de los temas más perrones, de esos que dices, ¡no manches! ¡Se volvió parte del culto! El éxito de la rola del DJ Excess a realizar en estas giras internacionales. Un joven oriundo de Chicago que nos presentó este tema con un estilo profundo, pensando en la historia profunda y trágica de Medusa como un reflejo de la fuerza femenina frente a la adversidad. La canción así fue bautizada. ¡Se llama La Medusa! ¿Cómo dice?
2: A ver...
1: Medusa. ¿Cómo dice? ¿Cómo dice? ¿Cómo dice?
2: Dice con una clásica.
1: La rebeldía en su máxima

0: Y es que se basa en eso, ¿eh? ¡Cumbia! Canciones como esta, las escuchas al sonido, la mejor.
1: A
0: las 12 del día. Ahí está, señores. Es la Medusa. ¿Quieres bailar con esta? ¿Quieres bailar con la mía?
1: No,
0: ¿o quieres bailar con la de la cachorra?
1: Mía, porque yo vengo con otra. Una cumbia igual con ese estilo de arpa tan característico. Mucho ritmo y sabor, de esos que funcionan perfecto para echarse unos buenos pasos y olvidarse un ratito de todo.
0: Llega
1: el grupo Los de Aquino. Esta canción sale en el año 2021. Cumbia con arpa. ¿Bailamos? Yo vengo con arpa. ¿Cuál me gusta? Ni que nada. Yo traigo el instrumento.
0: Sí, tremendo instrumento que se carga la cachorra, ¿eh? Pero ¿quiénes son los que con la es original de maestro Hugo Blanco, ¿no?
1: Pero en esta versión con los de Aquino.
0: ¡Ah! ¡De Aquino!
1: ¡Hey! ¡Hey!
0: Bien, ¿eh? A ver, vuelta.
1: ¡Vuelta!
0: ¡Para allá! ¡Para acá! ¡Para allá! ¡Para acá! ¡Para allá! ¡Para acá! ¡Ja, ja, ja, ja, ja, ja, ja! Ahí están las dos rolas, señores. ¡Tú decides! En este bendito ya.
1: Esperemos que estén despiertos o siguen durmiendo.
0: En este bendito miércoles, sonidero.
1: Después de desvelarse.
0: En el duelo desde el cuadrilátero entre la cachorra y el gato nos enfrentamos en este momento. Vamos a ver si hay gente despierta o todavía siguen durmiendo después de la venta desvelada que se dieron ayer. ¡Muero! ¿Quién está del otro lado? Mensajes de audio desde Reporta la Bandera. Escuchamos, bueno.
2: Yo de los temerarios, ¿por qué te con?
0: Ah, bueno, no, eso no fue, compadre, sí ya fue. Ahorita te lo programamos en Echa de los Perros. Bueno.
3: Por la cachorra
0: se reporta su compa, el mero mero viejón. ¿Qué dice la banda? Bueno,
4: yo voto por guapísima señorita y adorada alma la cachorra.
0: Señorita, te digo señorita, bien, ni tú te la crees.
1: Señorita.
0: Ok, pues vámonos con tu rola, cachorra. Oye, le ganaste a la Medusa.
1: Sí, esa la escuchan diario.
0: No querían volverse piedra, por eso les dio miedo.
1: Llega el grupo Los de Aquino, cumbia con arpa.
0: Aquí nomás, bailamos a bordo de la cu.
1: Yeah.
0: En la mejor.

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0: Aquí nomás desde la mejor FM 100.7, siendo ya las 5 de la tarde con 49 minutos, totalmente en vivo, chambeando como se merece, crudos pero trabajando. No, no es cierto, crudos de desvelo, porque estuvo buena la fiesta, ¿no? El desfile en la mañana me gustó, estuvo muy interesante mi confeti, lo aventé a todos los que anduvieron desfilando.
1: No, nosotros nos desvelamos viendo series, exacto, aprovechando que no entrábamos.
0: Y aparte, exactamente, y aparte también viendo el desfile en la tierra capitalina, ¿eh? Estuvo bueno.
1: Yo lo vi en Facebook.
0: En Facebook, pues.
1: No me quería quemar.
0: Cachorra de Bolobi Pon, ¿sabes qué? 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
0: Así es, así como las canciones que nos apapachan rico. Ella es una chiquita, mi amor, es la mexicana, la cubana más mexicana, Dunia Ojeda.
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